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0: Un pasito ya de, ¿verdad? De fin de semana, como esto vuela. Bueno, vamos a partir rapidito para el temita de esta noche para entreteneros un ratito, para pasar la chuching, seguro que sí. Y el tema es el siguiente. Oye, si tú fueras, ¿verdad? Director de película, ¿verdad? De cine o televisión, ¿verdad? ¿Qué, ¿verdad? ¿Qué películas tú harías? ¿Harías películas de acción, ¿verdad? De romance, así como el Titanic, de comedia, ¿verdad? Películas de terror. Oye, películas de dibujos animados, así como Río, Madagascar, Era de Hielo, etcétera, etcétera. Así que marca ahora 787-834-4696 y el 787-833-0600. Y cuéntamelo todito si fueras director de cine, ¿verdad? ¿Qué películas tú harías? Recuerda que puede participar aquí todo el mundo. Puede participar su perrito, su gato, su guimo, su conejo. Los bebitos de 5 años en adelante, con el permiso, ¿verdad? Con el permiso de los papás también pueden participar. Un temita que todo el mundo puede hacerlo. Así que marca ahora 787-834-4696, 787-833-0600. Esos son los números para que te comuniques. Y por aquí tengo una llamadita. Hello, buenas noches. Hello. Anda, una chica. Espérate, espérate. Tengo que afinar la garganta. Sí, ¿con quién hablo? ¿Con quién hablo? Carol G, no lo puedo creer. Carol G me está llamando a mí, no. Yo creo que yo estoy soñando. No puede ser, no puede ser, no puede ser. Dime, la nena. Y el rayo. La pegué, por fin, por fin. Mira, cuéntame qué tú vas a hacer este fin de semana. De verdad, no, porque yo te iba a invitar para allá, para Cueva Pájaros allá en la Lemona, para ver el Indio en concierto. Sí, canta reggaetón con él. Tiene que ser después de las 12 de la noche. De verdad. Sí, porque después de la noche, de las 12 de la noche, hay el público adulto ahí, tú sabes. Porque él sale y con el reggaetón va a decir malas palabras y todo eso, de verdad. Es trap, es trap. Sí. Hello. Hola. Hello, que hay una llamada con Karol G. No puede ser. Oye, yo que estoy evolucionado con esta nena que va a invitar para allá para el concierto del Indio de Lares allá en Cueva Pájaros y La Mona. Vamos para encontrar llamadita, a ver. 96, buenas noches.
1: Buenas noches.
0: Ajá, ¿con quién hablo?
1: Con Marilyn.
0: Marilyn, mi amor, ¿cómo tú estás? Tanto tiempito, que cuéntame de ti, ¿qué has hecho? ¿Qué has hecho? ¿Ah? ¿Cómo es?
1: Aquí.
0: En tu casita, en tu casita. En tu casita, allá en tu casita.
1: Allá en casa, aquí en casa.
0: Ay, qué bueno, Marilyn, mira para allá. Marilyn, cayó la pedita para allá hoy. Llovió para allá.
1: Sí, me voy a bajar.
0: Baja del radio, Marilyn, está un poquito durito. Ajá.
1: Llovió para acá mucho.
0: Oh, llovió para allá mucho.
1: Se fue la luz esta tarde.
0: ¿Y se fue la luz esta tarde?
1: Sí.
0: Ay, ay, ay, pero ya llegó, ¿verdad que sí?
1: No.
0: Todavía no llegó la luz, Marilyn.
1: Todavía no llegamos,
0: mira, cuando tú
1: nosotros
0: estás ahí con
1: estamos
0: una.
1: con placa, nosotros estamos con placa y los vecinos tienen.
0: Ah, estás con una planta eléctrica. Oye, qué regulo con este con la luz, ¿eh? Ay, ay, ay, Marilyn, ¿quién nos habla aquí con la cuestión de la luz? Mira, Marilyn, tengo un temita bien facilito, que esto es, mira, esto es un pan comido, Marilyn. Mira, aquí pueden participar niñitos de 5 años en adelante, de verdad que sí. Y entonces pueden participar el perro, el gato, si tiene una mascotita también, se puede comunicar conmigo. Sí. Tú sabes que hay cotorras que hablan, ¿verdad, Marilyn? Sí, también las cotorritas que hablan se pueden comunicar conmigo también. Sí. Marilyn, dime, si tú fueras directora de cine, ¿verdad? Directora de cine viene siendo una persona que hace películas. ¿Qué películas te gustan a ti? El muñequito. Ahí está, Marilyn.
1: Yo quiero
0: Ajá. Ajá.
1: a Betty.
0: Oh, sí. O sea, Marilyn, que tú harías películas de muñequito.
1: Sí, porque esa muñequita de mensa.
0: Ah, qué bueno, Marilyn. Mira qué bueno, mira qué bien. Está bueno eso, ¿verdad?
1: La muñequita de mensa tiene en guardada en su cuarto.
0: Ay, qué bueno. Y tienes muchos muñequitos ahí, ¿verdad? Adorno de peluche en tu cuarto.
1: De tipo, entonces yo tengo
0: Ajá.
1: la pista.
0: Ah, mira qué bien. Y también tiene una.

0: bolsita de muñequito.
1: Sí.
0: Mira qué bueno, mira qué bien. Mira, Marilyn, para que salude a tu gente por ahí, amor, dale, dale.
1: Saludo a una persona ideal que no puedo ver, no lo estoy viendo, y esa persona, si lo veo, nunca.
0: Ajá.
1: Le mandaría un beso bien grande a él.
0: Ah,
1: a
0: qué
1: su
0: bueno.
1: Familia.
0: Ajá.
1: Y a su jefe mayor.
0: Ah, pues bien, Marilyn, de verdad, pues mira, amor, pues gracias por llamarte, son las cancioncitas ya mismo por ahí, ¿está bien, amor?
1: Y también a...
0: Ajá.
1: A todos...
0: Uh-huh.
1: A los cuatro hermanos de él.
0: Ajá.
1: A las cuatro hermanas de él. Y a los cuatro de él.
0: Ah, pues bien, amor. Mira, linda... Pues te veo, gracias por llamarte, sonó las canciones, Marilyn. ¿Está bien, linda?
1: Sí.
0: Adiós, linda, ahí, cuídate.
1: Bye.
0: Bye. Ahí tenés a Marilyn de San Sebastián, aquí en febrero 26. Rapidito, vamos por aquí, tenemos otra llamadita por aquí. 96, buenas noches.
2: ¿No? Hola, se me cayó la llamada.
0: Oye, sí, Carol G, yo estaba loco por hablar contigo, de verdad, de verdad. Ah, estoy hasta sudando aquí, de verdad.
2: Estoy en mi mansión.
0: ¿Tú estás en tu mansión? Vaya, me palió. Mira, ¿de dónde vives? ¿En qué mansión? ¿Dónde tú vives? ¿En Puerto Rico? ¿O allá afuera en los USA? ¡Luisito! ¿Pero por qué es eso? Me cogiste, Luisito, me cogiste ahí como un perro esperando un pejo taxi, de verdad. Sí. Ay, María, Luisito, pero qué cosa, Luisito, me cogiste aquí ya un jueves aquí en la noche. Yo que pensaba, yo que estaba ilusionado aquí, eso era como un perro soñando con longaniza.
3: Ya
0: entre.
3: Ya sé cómo te cogí.
0: Cuéntame, Luisito.
3: Te cogí como un perro esperando el pejo taxi allá en Nueva Pública de Laja.
0: Oye, es verdad.
3: De Mayagüez.
0: Oye, sí, es verdad, Luisito, es verdad. Sí, es verdad. Tienes toda razón, de verdad. Que hay redondito.
3: Caí
0: como pana, Luisito, rodé por ahí para abajo. Y me fui por un barranco y caí en un bache. Con las lluvias que ha caído esta tarde. Y los truenos también. Oye, Luisito, mira, que te iba a contar. Oye, tú sabes que se mandó la prietita duro de esta tarde por ahí.
3: Pacho, para acá se cayó el cielo, man.
0: De verdad, llegó bastante. ¿Con cuánto haber estuvo llevando para allá? ¿Dónde estuvo, Luisito?
3: Y estuvo lloviendo bastante copioso. Y fíjate, en la parte de hay parte grande.
0: Ajá. Oh, mira,
3: sí,
0: qué bueno. Mira, qué bueno, mira, qué bien. Y ojalá que siga la lluvia así, Luisito. Que este año se termine.
3: Van a estar hasta este miércoles.
0: ¿Cómo es que la lluvia va a estar hasta este? Bueno, pero ya es jueves, para hasta el miércoles de la semana que viene.
3: Sí, porque
0: ajá.
3: Si mañana es viernes, sábado, domingo, lunes, martes y miércoles, este miércoles que viene ahora.
0: Oh, Luisito, pero eso está bueno, va a estar lloviendo.
3: Agua.
0: Viene, mira, para que se llenen esos embalses, de verdad, y se acabe el revuelo ese que tiene esta gente ahí de Agustín Alcantarillado.
3: Sí, tengo que ir allá a Cajazo a cantar malísimo.
0: No, Luisito, ya lo sé. Mira, lo que pasa es que invitamos a Luis de Laja y Luis de Laja va a cantar allá a uno de los embalses. Bendito papá. Te digo que se manda por ahí un diluvio. Ese va a ser el diluvio universal. No, yo no sé qué tiene Luis, que cada vez que Luis canta como que llueve, ¿verdad que sí, Luis? Luisito.
3: ¿Quién sabe?
0: Oye, sí. Pero, ¿qué fue? ¿Que tú estabas cantando con Luis hoy?
3: Sí, porque estaba cantando heavy metal.
0: Ah, por eso es que llovió. Oh, pues bien. Luisito, pues eso es bueno, porque ustedes cantan y llueve.
3: Sí.
0: Nah, no todo el mundo tiene ese talento, Luisito.
3: Chacho,
0: me tranquilo, ¿verdad? La comida.
3: Sí, quiero echar a saludos especialmente para Marilyn.
0: Ajá.
3: Para Luis de Laja. Especialmente para Nora. Y para Mundo.
0: Saluditos para ellos, de verdad, seguro sí, que ellos.
3: Para toda la amistad de todo Puerto Rico. Ay, un saludo especialmente a los policías del cuartel de Moca.
0: Ajá.
3: Sí, hermano, saludos.
0: Seguro que ellos. Oye, Luisito, cuéntame el menú del
3: nombre. Mira, me dice mi papá que me mande un saludo a las muchachas del que hacen empanadillas allá en Salinas.
0: Ah, seguro que sí, un saludito para ellas, ¿verdad? Allá en Salina, sí. ¿Verdad? Muchachas de las empanadillas. Seguro que ya es.
3: Hasta hacen un café de pescado bien bueno.

0: Mira qué bueno, mira qué bien. Okay, qué bueno. Sí.
1: Sí, te comí la panadilla y sal de pesca otra.
0: Rayos, eso está bueno. Luisito.
1: Sí.
0: Mira, Luisito.

0: A ver, Luisito, tócate el lado derecho de la pancita. Ok. Ahora el lado izquierdo de la pancita. Ahora el centro de la pancita, Luisito. Oye, Luisito, esto no puede... Luisito, esto no puede ser, Luisito. De verdad. Algo increíble, Luisito. Luisito, tienes la pancita escondida. No se te ve.
1: Sí, es que está como Toño Rosario.
0: De verdad.
1: De poquito, escondida.
0: Luisito, ¿pero qué pasó ahí? ¿Cómo fue? Que está como Toño Rosario, que no sale para afuera. Sí. Oye, ¿verdad, Toño Rosario? Hace tiempo que no sale, no sale por ahí para afuera a tocar ni nada. Está escondido.
1: Y me fui viral.
0: Ah, pues bien. Ah, Luisito, pero yo sé lo que pasó, Luisito. De verdad, mira, ¿tú sabes qué pasó? Que esta tarde cayó la aprieta, Luisito, y todavía está cayendo la aprieta. Entonces tú saliste rapidito, te paraste frente al abanico. Luisito, cuando te paraste de frente al abanico, a la pancita le dio frío. Se te escondió la pancita, Luisito, no te quieres salir para afuera ahora. ¿Qué tú haces ahora? ¿Qué vas a hacer ahora, Luisito, para que esa pancita salga afuera?
1: Me pongo una careta de Halloween.
0: Ah, pues bien. Pero yo creo que te vas a tener que tragarte la careta, Luisito. Para que entonces la pancita se acaba afuera. Pero yo no sé, Luisito, la pancita se te escondió y otras cositas más, pero no se pueden decir, pero eso es el frío, Luisito, el frío que te
1: frío,
0: que...
1: Si está fresquecita la noche.
0: Ah, pues bien, mira qué bueno, mira qué bien. Ay, qué bueno. Pero ojalá que siga así, Luisito, que siga yendo la prieta.
1: Ah, sí, bueno, sí.
0: Mira, Luisito, tienes por ahí la orejita de esta noche.
1: Ah, ajá. Cuando tú le haces favores a papá Dios, yo te lo devuelvo en bendiciones.
0: Ah, no, claro que sí, ¿verdad? Y dime un ejemplo, Luisito, un favor que tú le puedes hacer a papito Dios. Un favor sería, ¿verdad? Tú portarte bien, ¿verdad?
1: Portarte bien, sacar un día para papá Dios.
0: Exactamente, ¿verdad? Sacar un día para él, ir a la iglesia de tu preferencia, ¿verdad? Uh-huh. Y todo eso. Ah,
1: sí.
0: Ah, Luisito, estás que corta. Mira, tienes por ahí el tiempo, Luisito. Dale, dale, dale, que quiero escuchar el tiempo. Dale, dale.
1: Pues estamos cerca de varias ondas que están saliendo de África.
0: Ajá.
1: Y ahora mismo estamos pasando por una fuerte onda tropical que estamos pasando por Puerto Rico.
0: Qué bueno eso, Luisito, ¿verdad? Que está lloviendo. Y gracias, papito Dios, ¿verdad? Que todavía no se ha formado ningún animalito por ahí, ¿verdad?
1: Vamos a estar así con esa lluvia de la tarde y la noche. Uh-huh. Vamos a estar 6 días más.
0: Ah, eso es hasta el miércoles que viene. Qué bueno, Luisito, que haya ese aguacerito para que se llenen todos esos envases, para que se acabe. Mira, Luisito, para que definitivamente se acabe la sequía aquí en Puerto Rico.
1: Sí.
0: ¿Verdad que sí?
1: Pues yo les recomiendo a la gente que aunque tenemos abundancia, no gastemos el agua.
0: Ah, bueno, eso también es importante, es verdad.
1: Por si acaso.
0: Hay gente que vienen y cogen la manga, ¿verdad? Y pegan, y están como 3 horas ahí lavando el carro, lavando medio mundo ahí. Mira, sí, pero uno tiene que tener conciencia también, ¿verdad?
1: Sí.
0: Tienen que, como tú dices, Luisito, tienen que tener, ¿verdad?, control con el agua, porque si no, Luisito, no vamos a llegar. Eso es así. Mira, Luisito, vamos para el tema, para el temita esta noche, un temita bien facilito, dime tú. Luisito, si tú fueras director de cine, ¿verdad?, ¿qué películas tú harías? ¿Harías películas románticas, de acción, ¿verdad? ¿Películas de dibujos animados?
1: Fíjate, yo haría, como ahora pensando lo mejor, uh-huh, haría shows de comedia.
0: Oh, son más o menos así como películas de comedia.
1: Películas de comedia con chistes y eso.
0: Ah, bueno, eso está bien, tú sirves para eso. Sí.
1: Sí.
0: Ah, pues bien, Luisito, para que saludes a tu gente por ahí, dale, dale.
1: A tu tío Wilfredo, especialmente para Cangri, para tu tía la patrona, y a todo el competente completo, que no se quede nadie.
0: Ok.
1: Y especialmente para Cuco Capa, Marian y Ale.
0: Luisito, pues gracias por llamar, Luisito.
1: Ah, y a Hosti Bandido, a Quinceguinó. Ah, especialmente para Juan Key, y aprovecho que son las 9:04, somos la WARLFM Mariscal Mayagüez.
0: Seguro que sí. Luisito, gracias.

0: Sí, ya identifiqué.
1: Seguro que sí, Luisito, de verdad. Pues gracias por
0: Sí,
1: llamar, Luis.
0: aprendí, aprendí.
1: Oye, Luisito, te has hecho un tártaro,
0: Sí, eso
1: brother.
0: digo, gracias a Dios y a Juanqui.
1: Ah, seguro que Juanquito fue tu maestro.
0: Sí, me enseñó.
1: Oh, qué bien. Luisito, pues gracias por llamar a él.
0: Pues sí, y para la lobita de San Sebastián, Sonia,
1: Ajá.
0: y para Dominguita de Puerto Real, y para José.
1: Ah, pues chequeamos, Luisito, bien.
0: Pues te sigo copiando,
1: Ok.
0: y poner la canción de aventura, de obsesión.
1: Sí, la buscamos por ahí.
0: Ok,
1: Ok,
0: dale.
1: bye. Bueno, tienen Luisito Cachachán, aquí en febrero 26, anoche de jueves, gente, nos vamos por ahí a pausa.
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FM96, noche del jueves, contigo no estoy aquí, gente. Vamos por aquí para el tema, para divertirnos un ratito, para pasar la chuchín. Y el temita es facilito, ¿verdad? Bueno, si tú fueras director, ¿verdad? O directora de cine, ¿qué películas, ¿verdad? Tú harías, películas de misterio, de acción, de romance, películas de terror, también películas, ¿verdad? De dibujos animados y cositas así, que, ¿verdad? Para que la gente se entretenga.

0: Así que marca ahora 787-834-4696, 787-833-0600. Oye, me lo cuentas todito. Por aquí tengo una llamadita. Hello, buenas noches. Hello, hello. Ah, una chica, espérate. Sí, ¿quién me habla?
1: Vicky G.
0: Anda, no puede ser. Yo espero que sea Vicky G de verdad, que no me va a pasar como Lucito, que me dijo que era Vicky G, yo no sé, yo Karol G, yo no sé qué rayos. Y yo creo que no.
1: Y tengo una amiga.
0: ¿Y tú tienes una amiga? ¿Cómo se llama?
1: Natina Tacha.
0: ¿De verdad? Ah, no, pero todo está bueno. Por lo menos Natina Tacha la dejamos por ahí, ¿verdad? Que está casada, ¿verdad? Y se puede buscar un revuelo uno. Pero nena, ¿tú estás soltera? ¡Vamos para encima! Dime, ¿dónde vamos? ¿Vamos a pasear este fin de semana? ¿De verdad?
1: No, para combate.
0: ¿Vamos? Oye, sí, es combate. Vamos para allá, Sí, ¿qué tú crees?
1: ¿Sí? Sí. Voy a pasar en la tía esta.
0: Ah, pues está bien, sí. Pepi, es que la cosa está buena. Anda, voy para allá para el combate este fin de semana. Ah, ¿cómo es? Nati, ¿cómo tú estás? Saluditos para allá, para tu esposo, Rafaquina, ¿sí?
1: Sí.
0: Qué bueno. Mira, Nati, pero que cuando yo voy a salir con la amiguita tuya, tú te vas por ahí para un ladito con tu esposito, ¿verdad? Y me dejas la otra por ahí, la otra nena, para yo ir por ahí a pasar con ella. Anda, parcilete, ¿pero qué es esto? No puede ser. ¿Pero qué es eso, Luis? Pero si era tú, yo creo que... Ay, no, yo creo que era Vicky G, oye, Luis.
2: Ay,
0: yo estaba sudando ya. Ya yo me estaba transformando como un lobito así como tú, Luis, un lobito gozador, de verdad.
3: Que era Nati Natacha.
0: Sí, yo dije, este fin de semana voy a gozar como el lobito gozador. De verdad, pero, no sé, se me fue todo, se me hizo todito salir agua, Luis. Yo creo que, sí. caí en la trampa, oye. me cogiste. Oye, sí, me cogiste con los calzones abajo. Suerte que siempre tengo calzoncillos piratas, de verdad.
3: Sí, lo verdad. Luisito, Jenny y Adita.
0: Sí, siempre me cogen, oye, de verdad. Oye, vamos a seguir orando por Adita. Adita, de la bendito que todavía está, ¿verdad? Delicada de salud.
3: Y
0: también Luis por la esposa de Don Pedro, bendito, para bienvenida, que también está malita también.
3: Ah, sí, que se cayó y pues... Hay que pedir a Dios por ella.
0: Exactamente, sí, que prontito se recupere para que Don Pedro, ¿verdad?, se sienta ya bien, ¿verdad?
3: Claro, porque hay mucho trabajo que tiene.
0: Bendito, sí. Pero vamos, ¿verdad?, vamos a orar por todas esas personas para que pronto se recuperen.
3: También hay que dar por la prima de mi prima.
0: Ah, que está malita también.
3: Que tiene COVID ahí, lo cogió allá afuera.
0: Oh, pero está malita, Luis, está malita.
3: Ella vino, pero está en cama.
0: Oh, mira, parece que le dio el COVID ese malito.
3: El lunes que viene,
0: ajá,
3: se va a dar la prueba para ver si sale negativo.
0: Ok, mira para allá, así que gente, el nene malo esta vez por ahí está suelto, hay que cuidarse, Luis.
3: El COVID está ahí, y la influenza también por ahí, uh-huh. Y el dengue, el chikungunya y el zika también.
0: Las personas que puedan, se quieran vacunar, ¿verdad?, lo pueden hacer también, ¿verdad?, para la cuestión esta de la influenza.
3: Sí, yo tengo... Ajá. Me
0: vacuno también. Ay, qué bueno, Luis. Uy, pero me dijeron que tú te ibas a vacunar con otra vacuna, de verdad, porque tú vas para un sitio ahí, Luis, tú vas para un concierto, de verdad.
3: Claro,
0: no,
3: para el concierto de niños, tengo que vacunarme para que...
0: Todos los caminos y todas las lanchas conducen para allá, para Cueva Pájaros en Isla de Mona.
3: Sí, para allá.
0: Para el concierto de Lito de Lares, se llama Guitarra en Reggaetón.
3: Sí.
0: Sí. Hasta Karol G va a estar allá, ¿verdad? Pero dicen que todo el mundo tiene que ir vacunado contra la rabia. Porque tú sabes que los murciélagos tienen por ahí el virus de la rabia.
3: Oye, si se formó la pelea y ya hay vampiros.
0: Ah, no, por eso mismo. Y están los vampiros ahí para que descorta el Lito del área y a toda la gente que vaya ahí, seguro. Porque tú sabes que cuando hay reggaetón se rompe peleas, ¿verdad? Y todo eso.

0: cuestión, pues si hay una pelea de murciélago.
1: De padre, de pedo, pesado,
0: Están los vampiros ahí de guardaespaldas. No, y entonces tú vas a escuchar el lindo de Lara después de las 12 de la noche. ¡Chompeo! ¡Hola! ¡Ay, ay, ay! No, pero Luis, pero eso no se acaba. Creo que también, tú sabes, el viernes va a haber otro concierto más.
1: ¡Wow!
0: Sí, sí, se llama El Indio en Metal. Ese va a ser el indio, tú sabes, cantando, tú sabes, canciones, tú sabes, en metal, tú sabes, heavy metal.
1: De Focacol, de Focacol.
0: Sí, sí, sí. Entonces ahí el indio viene y canta y revienta la guitarra y pánquete, tú sabes, y sale la escuela de la guitarra. Sí, como los conciertos de rock metálico, ¿verdad? Que tú sabes que los tipos rompen la guitarra, así está el indio, de verdad. Los murciélagos van a estar por ahí parando. Hay que tener cuidado, tú sabes. Tienen que ponerse mascarilla y toda esa cuestión, ¿verdad? Porque tú, los murciélagos andan pelitos por ahí y le pueden dar alergia a las personas.
1: Hay que ponerse casco y todo.
0: Sí.
1: De
0: la secuela. Eso, así que tienen que ponerse casco, Luis, como si fuera un astronauta. Ay, ay, ay. Pues sí, güey. No, no, y están chéveres los boletos, están bien baratitos. Creo que son a 3 chavitos la entrada.
1: 20 chavitos nada más.
0: Sí, 20 chavitos, por la cuestión de que a los murciélagos les gusta comer este postcom. Sí, por eso. Pues bien.
1: Tengo el tiempo.
0: Dale con el tiempo, dale con el tiempo. Luis, dale, dale, dale.
1: Puede ser que esta semana.
0: Sí, sí.
1: Va a llover.
0: Ajá.
1: Porque hay una onda y se va a juntar con la vaguada.
0: Qué bueno, Luis, para que se termine ya, ¿verdad? Y dos puntos final ya a esta sequía.
1: Y puede ser que puede estar hasta este miércoles que viene.
0: Oh, o sea que va a llover hasta el miércoles que viene.
1: Sí.
0: Mira para allá, pero me imagino que será después de... por la tardecita. Por la tardecita. Va a caer su aguacerito bien chévere. Mira qué bueno, qué bien, qué bien.
1: Y tengo la orejita hoy también.
0: Dale con la orejita, Luis. Dale, dale, dale.
1: Pues es como dijo Luisito ahorita.
0: Ajá.
1: Que para que él en Dios, tiene que pedirle de todo corazón para que él crea ese milagro.
0: Claro que sí, uno le tiene que pedir a papito Dios con mucha fe, con el corazoncito en la mano, ¿verdad? Ser cristalino uno, no tener ninguna malicia para que todo se te dé, ¿verdad?
1: Claro que sí.
0: Qué bueno.
1: Tengo el menú, tengo el menú.
0: Dale con el menú, Luis. Dale, dale con el menú, dale.
1: El menú de hoy es, pues...
0: Sí.
1: Tengo dos menos.
0: Dale, dale, dale.
1: El primero fue ajón blanco. Con tilapia. Y vegetales mixtos.
0: Oh, vaya, arroz blanco con tilapia y vegetales mixtos. Wow.
1: El segundo fue ajón con huevo.
0: Ah, mira qué bueno, Luis. Eso está chévere porque te estás alimentando bien. Pero con cuidadito, Luis, que no vaya a ver, tú sabes, no sé, un trueno o algo. Dale, dale, dale. Dale. Oye, eso suena como matraca, Luis. Mira, vaya, tienes esa pancita ahí con las reservas llenas.
1: Como dice la fajanda, la vena, con Willow es fajanda.
0: Ah, no, tienes esa pancita ahí como parranda, brother. De verdad. Sí, sí, la tienes trullando, Luis. Sí. Vamos para el temita, Luis. Un temita bien facilito, Luis. Dime, si tú fueras, Luis, director de cine, ¿qué película tú harías?
1: Haría una de los muñecos.
0: Ah, de dibujos animados. ¿Te gustan las películas de dibujos animados? Son chéveres, me gustan también.
1: Podría ser la bella o la princesa de Walt Disney.
0: Oh, ok, ajá.
1: ¿Sabes una acción?
0: Ah, ¿cómo?
1: De lucha libre, que a mí me gusta la
0: lucha libre. Ah, es una película de acción de lucha libre, también.
1: Y la otra es de guerra, de pistola y eso.

0: De acción también, ¿verdad?
1: Los Aki Bungie.
0: ¿Oh, sí? Ah, pues bien, o sea que tú serías un director.

0: Yo de música.
1: ¿No te gusta la de Misterio Olivo?
0: Nada, después de noche no puedo dormir.
1: Después de noche no puedes dormir, escuchas por ahí un gato caminando, ¿verdad? Aullando. O un perro haciendo. Asusta, te asusta.
0: Yo creo que es un lobo, que yo veo un perro.
1: Ah, por bien. Pero tú no tienes que tener miedo, Luis, porque tú eres un lobito.
0: A ver, soy un lobito gozador.
1: Tú eres un lobito gozador, tú eres el que pones a gozar a esas nenas cuando se montan en esa maquita, Luis.
0: Ay, yo le pongo a gozar a las lobitas ahí.
1: Ah, recuerdo que es. Cuéntame, cuéntame.
0: Deja la lobita de Cagua.
1: Déjate la lobita de Cabo, pero. No, Luis, pero ¿qué pasó? No, es que no puedes ir para allá tampoco, Luis, porque tú te transformas en lobo y caminas en cuatro patas y ha llovido y te vas a enfalgar las patas, Luis.
0: No, y el
1: Y
0: lejos.
1: puedes dar un resbalón por allá, tú sabes, por allá por Calle, y que las montañas son altas.
0: Y el lejos
1: Es
0: también.
1: lejos, es lejos, Luis, y la última vez que fuiste te perdiste.
0: Y yo, ¿dónde está la casita? ¿Dónde está?
1: No, y tú buscando la casita y ya estaba amaneciendo, Luis. Entonces el problema es que ya te estás convirtiendo en humano. Y tú sabes que tú te conviertes en lobo de noche.
0: ¿Tú sabes
1: No,
0: qué?
1: no, y después de eso te asustaste, Luis. Tuviste que dormir, buscar una cueva, meterte ahí en la cueva en lo que caía la noche de nuevo.
0: Mira,
1: Ajá, cuéntame, cuéntame.
0: cuando uno se va a hacer lobo es por la mañana, por la noche, por la
1: Por
0: mañana.
1: eso mismo, y te perdiste buscando ahí a la lobita y por allá por Cagua. Entonces, tuviste que esperar entonces, Luis, que cayera la noche para convertirte en lobo de nuevo y bajar para acá.
0: Sí, eso fue lo que pasó. Me duele bajar de noche para acá.
1: Ah, pues bien. No, no, y después llegaste todo enfangado, con todas las patas enfangadas, Luis. Porque está lloviendo, por la tarde llueve.
0: Y cuando me llueve, mi hermano, mejor para
1: No, hermano, Luis, de verdad.
0: acá.
1: Ay, Luis, para que salude a tu gente por ahí. Dale, dale, dale.
0: Tengo dos novias especiales.
1: De verdad, ¿cómo se llaman estas novias que tienes ahora?
0: Las dos se llaman igual, Paola.
1: O sea que Paola número uno y Paola número dos.
0: Y la que está malita,
1: Ajá.
0: segunda.
1: Ajá.
0: Y hay una que vive en Santa
1: Esa
0: Rosa.
1: es la primera.
0: Esa es la primera Paola.
1: Ya, rayo, Luis, mira para allá. Oye, lo que falta es que sean gemelas también.
0: No, no son gemelas, son diferentes madres.
1: Ah, por eso, pero la cuestión es que si tienen el mismo nombre, ¿verdad? Ah, ok, oye, qué bien. Ajá.
0: La otra es el Safi.
1: Ah, pues bien. Luis, y por lo menos las tienes cerquita ahí, que si tú te conviertes en lobo, ¿verdad? Y caminas por ahí en cuatro patas, no te vas a cansar porque están cerquitas ahí.
0: Sí, está la jalando.
1: Exacto, tú lo que tienes que hacer, toca la puerta. Y pega. ¡Ah! ¡Nadie no abre la puerta! Vienen y te abren la puerta.
0: Y ellas son lobitas también.
1: Y ya son novitas también. Ah, no, Luis, tú estás que. No, no, no, mano, de verdad. Te felicito, Luis, de verdad.
0: Por ahí.
1: Ah, ¿cómo es?
0: Saludo a ellas dos.
1: Ajá, ¿y a qué más, Luis?
0: Para ti, el colegio.
1: Igualmente para ti.
0: Para Sonia Lobita de San Sebastián.
1: Ajá.
0: Para Luisito Chanchan también.
1: Seguro.
0: Para pareja de la Nicola, Luis y Elisi.
1: Okay, ajá.
0: Para Juan Carlos de Bosch.
1: Para Juanquito, sí.
0: Para Hosti Bandido.
1: Hostia, Andy.
0: Para Elise
1: Para
0: Milano,
1: Segui, el opening de la emisora, sí.
0: para Jenny,
1: Para
0: la mitad del
1: Jenny.
0: cantante.
1: Ajá.
0: Para Don Pedro, bienvenida, que se recupere pronto.
1: Sí, que bienvenida, ¿verdad? Se recupere pronto.
0: Para Adita
1: Y
0: también.
1: Adida también.
0: Y para mi novia, que ya la mencioné.
1: Ajá.
0: Para tío Ernesto y Titi Hossi y mi primo Jamie.
1: Ajá.
0: Y los que están allá afuera también.
1: ¿Seguro?
0: Para Titi Eva, tío Hichi, que son motoristas, toditos. Para todos los policías de Puerto Rico, el Tolequi.
1: Seguro, sí.
0: Para los bomberos y los paramédicos y doctores y enfermeros. Y para todas las lobitas que tengo.
1: Seguro que sí es. Así que Luis, aúchale a las nenas, todas las lobitas, Luis.
0: ¿Puedo decir el número?
1: Dale para que te llamen, dale.
0: 787.

0: 617-90-43.
1: Ahí tienen el número del lobito gozador, dirás, seguro que sí, para que las nenas lo llamen. Ajá.
0: Después poner la casa de aventura antes que te vaya.
1: Sí, yo te la sueno, sí.
0: Tengo al lobito que te escucha. ¡Au!
1: Ahí lo tienen, el oído del lobito gozador, Luis de Raza, aquí en Fue 26, noche del jueves, gente. Vamos a poner a pausa.
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0: FM 96, escuchamos a Luis Crespo en la ventana Manosita. Te acompaña el resto de X, noche del jueves, jueves 17 de septiembre del 2026. Bueno, gente, vamos por aquí rapidín. Seguro que ya es para este temita de esta noche, bien facilito. Oye, si fueras, ¿verdad?, director o directora de películas de cine, ¿verdad? Dime tú, ¿qué películas te gustaría hacer? ¿Películas de misterio, de románticas, películas de dibujos animados, verdad? Así que marca ahora 787-834-496-787-833-0600. ¡Óyeme, lo cuentas todito! Por aquí tengo una llamadita. Hello, buenas noches. Hello. Hello. Aquí tenemos a Jenny. Jenny, que chulería escucharte. Hace tiempo que no te escuchaba.
1: Acuérdate que fue. Ajá. Lo creo que anoche, ayer hubo una avería en los teléfonos, algo así.
0: Oye, sí, sí, ¿verdad? Pero ya resolvimos eso y estamos aquí, estamos en talla.
1: Eso sí.
0: Estamos bien. Oye, Jenny, me dicen que se mandó el aguacero hoy, la aprietita estuvo ahí encima.
1: Muchachos, bueno que sí.
0: ¿Cómo cuántas horas, Jenny, estuvo ahí? ¿Ah? ¿Cómo cuántas horas tuvo la aprieta ahí?
1: Yo te digo que no me acuerdo ni yo sé que yo bajé, eran como las 9, yo bajé todavía a las 10, hacía sol, como de mediodía abajo.
0: Más o menos por ahí, como de la 1 a 2 de la tarde, por ahí.
1: Por ahí más o menos.
0: Ay, qué bueno, Jenny.
1: Estuvo hasta ahorita.
0: ¿Hasta ahorita lloviendo?
1: Sí, estaba lloviendo.
0: Oh, o sea que a las 8 de la noche, a las 9 todavía estaba lloviendo.
1: Sí. Pero no muy fuerte,
0: regular. Ah, mira qué bueno, Jenny. O sea que esta noche va a estar fresquecita.
1: Ay, sí.
0: Qué bueno, me alegro un montón.
1: Ya por lo menos la calor se está yendo.
0: ¿Verdad que sí? Como que la calor ya se está yendo.
1: Sí, pero déjame decirte que yo me bañé. Yo pensé que iba a salir el agua fría, pero salió calientita.
0: Ah, pues bien.
1: Ay, man, qué bueno cuando uno friega. Que hasta uno fregando está con agua salientita, sí.
0: Ajá.
1: Ay, sí, me gusta.
0: Ah, pues bien. Oye, pero me alegra esto, Jenny. ¿Tú sabes por qué? Porque los embalses, me imagino que tienen que chequear las noticias a ver si los embalses se llenaron. ¿Verdad?
1: Quiero, bendito, para ese sitio donde uh-huh, supuestamente no hay agua.
0: Exactamente, que se resuelva ya el problema ese del agua ya.
1: Sí, no es fácil.
0: Jenny, ¿y que se acabe la sequía? También.
1: Parece que el niño se está portando bien.
0: Oye, parece que se está portando bien. ¿Qué tú crees? ¿Santa Claus le traerá un regalito? ¿Los Reyes?
1: A lo mejor le traerá una compañera.
0: ¿Verdad que sí? Sí,
1: para que... Entonces si se juntan los dos, entonces sí. Van a salir muchas tormentitas por ahí, muchas sequitas por ahí.
0: ¿También?

0: Aún bien, ese es el problema de esto, Jenny. Nadie sabe lo que salga ahí.
1: Exactamente.
0: Ay, ay, ay. Pero fíjate, Jenny, ojalá que el año se termine así. Que se termine así
1: Fíjate, gracias
0: con
1: a Dios
0: vaguada.
1: ahora.
0: Que se termine así con vaguada.
1: Exactamente.
0: Y ondas tropicales, pero que no sean. Que no, esto no pase más a ligas mayores, como por ejemplo un huracán.
1: Bueno, ya
0: Sí.
1: gracias a Dios ya se está yendo el mes.
0: Así mismo, ¿eh? Y espero que se termine así con lluvia. Con lluvia, Jenny, con lluvia.
1: Claro.
0: Mira, Jenny, vamos por acá para el tema. El tema bien facilito. Jenny, si tú fueras directora de cine, ¿verdad? ¿Qué películas a ti te gustaría hacer? ¿De qué?
1: Eso de los muñequitos.
0: Ah, de dibujo animado.
1: Sí.
0: Así como Río, Madagascar y la Era de Hielo.
1: Sí.
0: Ah, eso está bueno. Sí.
1: Sí, porque me gustan.
0: Fíjate que tú sabes que esas películas las dan en el cine. Y mira, a la gente le gusta eso, las películas de dibujos animados. Se llenan, se llenan.
1: Oye, para que tú veas que aún, ¿por qué será que aún una... Yo te digo, yo soy loca con... Todavía con la edad que yo tengo, que Dios me cuide. Tengo seguidor y yo te digo sinceramente que a mí me encanta eso de la pantera rosa.
0: Oh, sí, un muñequito
1: Del
0: clásico.
1: conejo
0: La
1: Boboni.
0: bandera rosa, Bugs Bunny, Pedro
1: Sí, es el.
0: Picapiedra. El coyote,
1: Ajá, el otro, el lechoncito, ¿cómo que se
0: Ah,
1: llama?
0: Porky, Porky.
1: Ay, sí, todas esas cosas a mí me gustan.
0: Porky y
1: Son
0: sus
1: sanas.
0: amigos.
1: Exactamente.
0: Oye, esos muñequitos eran clásicos, de verdad.
1: Los pitufos.
0: Los pitufos, de verdad. ¿Te acuerdas de la musiquita?
1: Ah, sí, hay a veces que yo estoy aburrida y me pongo a verlo por YouTube.
0: Ah, pues bien, ven, cárgame.
1: Sí.
0: Ah, vaya.
1: Es que son, o sea, son cosas
0: Ajá.
1: sanas, qué sé yo, pero entretienen.
0: Ah, no,
1: Y
0: claro,
1: le
0: sí.
1: trae recuerdo a uno cuando uno era pequeño y cuando
0: Sí,
1: uno tenía los hijos de uno.
0: cuando uno venía de la escuela, ¿verdad? Y te ponía a ver esos muñequitos ahí a las 3 de la tarde.
1: Sí, había veces que venían tiraban el busto. ¿Qué van a hacer, mami? Voy a ver la televisión ya ahorita, la asignación. Y después cuando vine a preguntar, ay, mami, a mí se me olvidó.
0: Te quedabas viendo muñequitos. Mira para allá, oye. Oye, Jenny, pues mira, amor, ¿qué se puede llamar él?
1: Está bien,
0: Saluda a
1: sí,
0: tu.
1: saludos para todo
0: Ajá.
1: el convite completo.
0: Sí.
1: A ti también.
0: Gracias, amor.
1: Ok.
0: Ajá. Te veo, Jenny, cuídate.
1: Okay, bueno.
0: Okay. Ahí tienen a Jenny de Lazo, aquí en febrero 26, anoche del jueves. El 17 de septiembre de 2026, vamos a ver que repito con esta llamadita. 96, buenas noches. Hello, hello. Hola.
1: Hello,
0: 96.
1: licenciada.
0: Anda, aquí está la licenciada Lizzy Wiley. Sí, qué bueno que estás aquí. Oye, de verdad.
1: Gracias, igualmente.
0: Cuéntame, Lizzy, tienes que estar feliz. Yo creo que esta noche no está tan azotando tanto la calor para allá, ¿verdad?
1: Estamos controlados.
0: Está controlado, ¿verdad? Que sí.
1: Y está
0: Ajá.
1: como está otras veces, está normal.
0: Ah, qué bueno, mira qué bien, tú sabes, porque han caído unos par de aguaceritos bien buenos.
1: Así es, y hace falta en el ambiente.
0: Seguro que sí. Dicen y
1: Ambiente
0: que.
1: se mantenga.
0: Dicen que estos aguaceritos van a estar hasta a la semana que viene.
1: Ay, qué bueno, me alegra escuchar esa gran noticia.
0: ¿Verdad que sí?
1: Por el bien del mundo entero.
0: Dice, para que se acabe esta sequía y esos terrenos así que están bien secos, se mojen y todo, ¿verdad?
1: Así es.
0: Sí, porque mira, la sequía estaba terrible también.
1: Y bien que sí. Y no, y el ambiente no puede estar así.
0: Y los embalses lisis estaban ya bajando ya. Ya
1: Exactamente,
0: había
1: pero
0: razonamiento de
1: aquí
0: agua.
1: cuidaron tanto en el agua, el consumo del agua.
0: Sí, exacto.
1: Eso es bien importante porque, ¿sabe? Ahora mismo,
0: Ajá.
1: el consumo del agua que uno gaste innecesariamente, ese es el agua que tú vas a necesitar después.
0: Oye, ¿verdad?
1: ¿Entiendes?
0: Oye, Liz, eso está genial,
1: Hacer
0: ¿cierto?
1: buen uso del agua porque el agua es bien importante.
0: El
1: De
0: agua,
1: verdad.
0: el agua es vida, sin el agua tú no puedes vivir.
1: Pues seguro,
0: Entonces,
1: de eso se trata.
0: uno tiene
1: Pero
0: que tener con.
1: hay que saberla usar.
0: Exactamente, uno tiene que tener control porque gente, mira, Liz, que se quedan pegados ahí lavando un carro, se quedan ahí como 2 o 3 horas. Pero ¿qué es esto? Oye.
1: Lavando carros, lavando ventanas, marquesinas.
0: Ajá.

0: hay agua. Uh-huh. Y ese es el líquido más preciado como tiene.
1: Seguro, se quedan pegados ahí.
0: Ernesto.
1: Ajá, cuéntame, amor.
0: Ajá. Gracias por compartir conmigo el domingo.
1: Ah, no, claro que sí, sí, sí, lo pasamos muy, bien cool. Claro que sí, se acuerda que tengo un vecinito ahí, de ahí un pasito ahí a tu casa, está, eso es... No, nada.
0: De verdad. Sí, de verdad que estoy, de verdad te lo agradezco.
1: Seguro,
0: que
1: sí.
0: Que hayas compartido conmigo.
1: Ah, no, claro, Lizy, tú sabes que siempre hay que visitar las amistades de uno.
0: La pasamos súper bien.
1: Ah, no, claro, sí. La pasamos ahí, mira.
0: ¿Te encantó el obsequio?
1: Ah, no, claro, súper chulería. Súper bien, sí, de verdad.
0: Que lo disfruten.
1: Ah, pues bien, Lizy, gracias, gracias, de verdad.
0: Por tu bonita amistad.
1: Claro, amor, claro que sí. Pues, acuérdate que tú eres como si fuera mi hermanita.
0: Gracias, igualmente.
1: Oye, Lizy, vamos por acá. Vamos rapidín por aquí para el tema. Un temita bien facilito, Lizy. Si tú fueras directora de cine, ¿qué películas te harías? ¿De acción, de misterio, de dibujo animado, romance?
0: Okay.
1: ¿Qué te gustaría?
0: El tema es...
1: Ajá, si tú fueras directora de películas de cine. Ajá.
0: ¿Qué películas elegirías?
1: Sí, para tú hacer. ¿Qué te
0: gustaría? ¿Para cine?
1: Ajá.
0: Pues fíjate, en mi caso,
1: ajá,
0: yo incluiría
1: sí,
0: películas de acción para todas esas personas que les gusten las películas de acción.
1: Oh, qué bien. Así como el agente 007, cositas así.
0: Exacto. Incluiría,
1: ajá,
0: películas de comedia.
1: También.
0: Para todo aquel que le guste las películas de comedia, pues también tengan su espacio.
1: Ajá.
0: Y por último,
1: uh-huh,
0: incluiría también películas para todo el público en general, y tanto en la niñez de dibujos animados.
1: Qué bueno, Lizy. O sea, ¿te gustaría bailar, hacer entonces películas mixtas de todo género?
0: Exacto, para que en esa sala de cine haya...
1: Para que haya de todo.
0: Para que haya varias películas, para que el público pueda...
1: Escoger la que le guste.
0: Disfrutar de la misma.
1: Qué bueno, Lizy, me alegra eso.
0: Sí, seguro.
1: Mira, Lizy, para que saludes a tu gente por ahí, y a tú sabes quién, que está allá esperando, está, mira... Esperando, tú sabes. Está esperando algo, de verdad.
0: Disculpa, que yo no sé.
1: Ah, pues bien.
0: Disculpa, eso de verdad.
1: Ah, no, seguro, dale.
0: Me puso el pelo de verdad.
1: Ajá.
0: Yo no puedo ocultar esta felicidad.
1: qué bueno, Lizy, qué bueno.
0: Hay que ser feliz, mío, porque a eso llegamos a este mundo, a ser felices y a servir.
1: Ah, no, hay que pasarla bien, Lizy. Hay que pasarla bien, que ser. Uh-huh.
0: Nosotros llegamos a este planeta a servir, no a destruir.
1: Ajá.
0: Vinimos a ser felices.
1: Claro que sí. Estoy contigo.
0: Gracias. Igualmente.
1: Ajá.
0: Enviarte a ti un saludo en especial.
1: Igualmente para ti.
0: Igual.
1: Uh-huh.
0: Enviar un saludo a Troll.
1: Ajá.
0: Y media naranja.
1: Seguro.
0: De baja, a Troll y de baja.
1: Uh-huh.
0: A su progenitora Carmen.
1: Ajá. Uh-huh.
0: Y a
1: Bae. Ah, qué bien.
0: Y a Jenny.
1: Uh-huh.
0: Y a todo el convete en general, se nos escucha todos los días.
1: Seguro que yes. Mira, Lizy, ya tú sabes, le tienes que tirar el besito de buenas noches a Trolli, que está esperando ahí. Sí, está esperando que tú le tires el besito para coger la frisa, y ya tú sabes, ha quedado chocado. Dale, Lizy, dale. Vamos para allá. Un poquito más duro, Lizy. No se escuchó ese.
0: Okay.
1: Dale. Ah, bueno. Ahora sí que se escuchó. Sí, ahora sí. Ahora sí que dejaste al troll y a Chocadito ahí.
0: A Chocadito.
1: Lizy, gracias por llamar, amor.
0: Gracias a ti por la oportunidad.
1: Seguro que sí. Bueno, tienen a la licenciada Lizy Weiss, quien fue en 96. Vamos por aquí rapidito con otra llamadita. 96, buenas noches.
2: Hola.

0: Luis, Luis, cuéntame, Luis, cuéntame, cuéntamelo todo. Dale, dale.
1: Todo bien, todo bien,
0: Ah.
1: escribito, todo bonita.
0: Ajá.
1: Sí, escribito, escribito.
0: Oh.

0: son.
1: Sí, verdad.
0: Ahí tú vas a escuchar al indio cantando: ¡Chambea! ¡Jala! Tienes que ir en bote. Eso tú vas a mirar, como tú vives cerquita por ahí, ¿verdad? Vas ahí a matar la gata por ahí y alquilas un bote de eso. Y llegas a Isla de Mona ahí como una hora, Luis. Sí. Exactamente, o si no, Luisito, de verdad que te preste la lancha, que la lancha tiene motor y es mejor, va más rápido. Ah, pues está bien, sí. Viene Luis, tírale el besito para Paloma, dale, dale, dale. ¿Cómo es? Tírale otro más, otro más. Ah, pues bien. Dale, identifica, dale, dale. Llegamos, Luis, cuídate.
1: Okay.
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0: Sir.
1: Vamos, vamos, vamos. Échate a un lado. Échate a un lado. De los lentos, los lentos. Los que van por el carril de la izquierda guiando lento. Avancen, avancen. Vamos, vamos. Muévanse, muévanse. Que llegó el viernes. Ya viernes 18 de septiembre. Elvin Seguinot acompañándote. ¿Verdad que un día como hoy pasó Fiona por Puerto Rico? Ay, papá, así que saludo a todos los que ya están en pie, camino a laborar, escuchándonos en el viernes, último día de la semana laboral. Así que mucha gente planificando qué va a hacer durante el fin de semana que está a la vuelta de la esquina. Llegó Elvin Seguinot en la estación que te regala hoy 96 billetes. Así que usted no se despegue de acá de FM 96, estación que sigue regalando 96 billetes en la mañana, así que vas a ser el próximo ganador, ganadora número 34. Así que agárrate fuerte si tienes las cuatro claves que yo mencioné esta semana para que tengas la oportunidad de ganar aquí con FM 96, Elvin Seguinot y la movida mañanera. Saludito ahí a mi pana que nos está escuchando, Arnaldo Rivera, tempranito. Nos dio un buenos días ahí, así que saludito para él. Luis Cueva, el motorista de la salsa, nuestro compañero, colega, escuchándonos. Así que saludito por acá. Dice, bonito fin de semana, que la luz del sol y de este nuevo día llene tu día, tu vida, de mucha alegría, y que Dios llene de bendiciones tu vida y tu hogar y tu familia. Feliz viernes. Ese fue el mensajito que me envió Luis Cueva. Así que saludito para él. Carlito Cebolla también nos envió otro mensajito por acá. Hoy puede ser el día que tanto estabas esperando. Dios.

la sintonía, por llevarnos y escucharnos ahí en cada cafetería que nos escuchan, en cada carro. De verdad, aquí estamos con ustedes. Así que arrancó ya la mañana de viernes. Nos vamos con talento de acá, del área oeste de Puerto Rico, que son los próximos que van a estar en el concurso de los 96 billetes, los Guardiola. ¡Vamos allá! ¡La ruleta! ¿Para qué lo baila?

Eso es así. Estoy hablando aquí con el Inseguino, los Guardiola. Vamos a darle, corillo. Llegó el viernes. FM 96.

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0: que suenan tempranito aquí con Elvin Seguinota acompañándote. Aquí estamos. Y mucha música para ti, estación que te regala 96 billetes. Vamos con las reglas.
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1: Seguimos acá acompañándote en el 96.1. Saludito a nuestro pana Víctor Pagán. El vitico. Por ahí lo vi. Así que saludito por acá a toda esa gente que está acá en la calle de Diego 3 Este, en el pueblo Mayagüez, Puerto Rico, escuchando el 96.1. Ya llegó Ale, ya lo veo por ahí. Está jampeando tempranito, lo sé todo. Así que sabes que hoy te podrías convertir en el próximo ganador o ganadora número 35. Te vas a convertir en la mañana de hoy, ya que la 34 fue Brunilda Vélez Seda del pueblo de Cabo Rojo. Así que el viernes pasado ella entró a través del 83446. Nos mencionó las cuatro claves correctamente, así que al igual que ella vas a tener la oportunidad a las 8:25. De marcar al 787-834-4696 y mencionando las cuatro claves correctamente, como hizo Brunilda. Y una vez usted la menciona, pues se tumba 96 pesitos aquí en FM 96. También tiene la oportunidad, la opción que es opcional también, que ponemos el link en la página cuando estamos haciendo el like, en la página de FM 96 Puerto Rico Oficial. Salen unos numeritos que empiezan con HTTP. Usted clique ahí y rapidito, si eres ahí es más fácil, si eres la primera persona en entrar, pues te tumba los chavitos rápidamente. Así, siempre y cuando me mencione las cuatro claves correctamente, a cargo de Belio y su tema Un Ángel Como el Sol Tú Eres, tema que está en todas las plataformas de música y aquí en la programación de FM 96 y en el www.beliofans.com. 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Aquí está el tema que te está regalando los chavitos a cargo de Belio.

Jerry Rivera, sonando aquí en FM 96. Salsa, lo que hay, gorillo, tempranito en la mañana del viernes, junto a Elvin Seguinot, acompañándote toda la mañana. Oye, qué revolú. Vamos a hablar de Elvis Crespo, de unas expresiones que él hizo. Dice Elvis Crespo rompió el silencio y contó en un podcast que Bad Bunny recientemente dice que le negó una colaboración, sí, quería colaborar con él. Dice que la revelación llega luego de que hace una semana Crespo hablara públicamente sobre la política y dijera que había votado por la gobernadora y por el alcalde de Guaynabo cuando presuntamente se uniría en algunas causas para defender a su país. Dijo que no, solo lo apasionará estar en contra de un gobierno restringe la libertad, dando a entender que estamos en Puerto Rico, aunque no dejó saber por qué recibió un no. Dice que se especula que fue por haber dicho públicamente que había votado, sí, y dice que asegura que no está molesto por la negativa de Benito, pero una cosa fue lo que dijo con la boca y otra que muchas podrían interpretarse de su gesto. Por el momento, dice que se vio mordido con la situación. Dice que Crespo también utilizó un ejemplo de la película Die Hard de Bruce Willis, explicando de que Willis no habría sido la primera opción considerada para protagonizar esa película. Eso es muy cierto. Sí, porque era flaco, estaba todo jaquítico, pero no lo querían para la película y la película fue un palo. Dice que estuvieron antes en consideración en punto de que recibí un no significativamente el proyecto se acabó. De hecho, de caer, oye, tiene que caer un palo entre, dice, en colaboración entre Bad Bunny y no se vio, pero que eso no significa que el tema no pueda convertirse en un éxito con el artista. Pasa así, hay muchos artistas que han rechazado temas y le han dicho que no, como el caso de Michael Stewart, que el tema ya yo no sé, era, él mismo dijo en un podcast que no era, que era para Anita Nazario y lo rechazaron. Igual le han pasado canciones de Chayanne, que la rechaza y viene Mar, las canta y se convierten en un paro. Así que, y yo digo siempre, los artistas no se deben meter a la política, los artistas son para entretener, igual que los que trabajamos en los medios de comunicación. Emisoras FM como tal deberían, tú sabes, estar apartado de eso, no mezclar la política, porque tú estás aquí para entretener, informar, no para llevar un mensaje político. Así que, pero esa parte de Bad Bunny como que se le fue la guagua y Elvis Crespo, no te hace falta eso. No, papi, tú estás pegado. Elvis Crespo está pegado a nivel mundial. Ey, donde va la monta bien duro. Aquí está, mira, con Belén. Este tema está sabroso para bailar, así se llama. Y no se metan a la política los artistas, quédense como están entreteniendo.

0: compañero, un colega y a su esposa Jenny. ¿Verdad? Como los que trabajamos en radio no debemos meter la política. Y igual que los artistas.
1: Ah, eso.
0: No. Tranquilo. Todo el mundo dándome la razón ahí en la gente. Gracias, gracias. Saluditos a todos los que están pegados. Daniel Humberto ahí escuchándonos.

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0: Charlie Aponte, sonando aquí la movida mañanera con Edwin Sequino tempranito a esta hora de la mañana. Dándole aquí. Ah, te tomaste la pastillita hoy. Saludito a todos los que están de cumpleaños hoy. Muchas felicitaciones. Desde acá, desde FM 96.
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Lenny Tavares, sonando acá en FM 96, en la número 1 en música. Saludito a Windy, dímelo Windy. El inventario que le envía saludito a todos sus clientes que siempre están escuchándonos, son muchas, lo sé todo. Y a Luis Lorenzo, así que saludito por allá que siempre están pegados acá a FM 96, a la número 1 en música. Ya vivito a las 8:25, vengo por ahí regalando 96 billetes cortesía de... Ya usted sabe que Belio está regalando en la mañana de hoy 96 billetes. Vas a ser el próximo ganador o ganadora número 35. Así que prepara tus cuatro claves que yo mencioné esta semana con el tema Un Ángel Como el Sol. Tu eres tema que te está premiando con 96 billetes. Así que pendiente a las 8:25. Usted prepara esas cuatro claves que yo voy a estar pidiendo número de llamada. Y en esa llamada me vas a mencionar las cuatro claves acá en FM 96. Luis Cueva, ¿qué pasó, Luis Cueva? Saludito a mi hermanazo Luis Cueva, el motorista de la salsa que me está escuchando a esta hora ya desde Tampa, en la sintonía conectado acá. Melvin, ¿qué pasó? Saludito a Melvin ahí en la zona industrial en Añasco, que me está escuchando también. Y a todos los que están desayunando a esta hora ahí. Así que, Gelo Jiménez, ¿qué pasó, Gelo? Dímelo, cuéntame. Pana de allá de la

Estela María, así que saludito para él. Candenson Rivera, Jorge Rivera, que bajo rojo, bien, Jornito. Fellito, Fellito Junior, escuchándome también. Así que saludito a todos los que están conectados acá a FM 96. Arrancamos.

en la mañana y como siempre aquí estamos con los estrenos y todos los viernes de estreno acá en FM 96. Así que nos vamos con lo nuevo de Shakira y Maluma. Agua, agua. Sí, eso cayó ayer, un palo de agua para acá, para el área oeste. Vamos allá.

merengueado. Hasta Shakira cantando merengue, ¿viste eso? ¿Ah? Lo tropical, pegado, salsa, merengue, bachata. Hay un resurgir nuevamente. Y ¡pa' el fuego! Maluma y Shakira. Sonando aquí en FM 96. Oye, baby.

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1: Ya escuchaste, normas y reglas del concurso de los 96 pesitos aquí en La Movida Mañanera con Elvin Seguinot. Sabes que Belio y su tema Un Ángel Como el Sol Tú Eres, tema que está en todas las plataformas de música y aquí en la programación de FM 96 Puerto Rico Oficial. Sabes que en la mañana de hoy podrías convertirte en el próximo ganador o ganadora número 35, ya que la 34 fue Brunilda Vélez Seda del pueblo de Cabo Rojo. El viernes pasado tuvo la oportunidad de entrar a través del 834-4696 y mencionarnos las cuatro claves correctamente a cargo de Belio y su tema Un Ángel Como el Sol, tema que está en todas las plataformas de música y en el www.beliofans.com para contrataciones 787-506-1390 o al 939-273-2479, 939-273-2479 o al 787-506-1390. Así que a las 8:25 te espero con las cuatro claves a cargo de Belio, que aquí está con su tema Un Ángel Como el Sol Tú Eres, tema que te regala chavitos en la mañana de hoy. ¡Vaya!

Vámonos con lo que está pasando. Oye, la defensa de Evia Cabrera Rivera evaluó la solicitud de un nuevo juicio luego de que declaraciones realizadas por Antoniesca Áviles, dice, por como parte del proceso judicial por el asesinato de Gabriela Nicole Pratt. Oye, los abogados Alberto Rivera Ramos, Giancarlo Maisonet, quienes forman parte del equipo legal de Cabrera, junto con la licenciada Mayra López Mulero, evalúan los próximos pasos legales y el posible efecto que podría tener. Dice las más recientes expresiones de Antoniesca. Dice que tras declararse culpable, manifestó ante el tribunal que su madre no participó en el crimen. Expresiones que la defensa de Cabrera considera relevantes para evaluar sus próximas acciones. Entre las alternativas bajo consideración se encuentra la solicitud de un nuevo juicio ante el Tribunal de Primera Instancia de Aibonito. Hasta el momento se trata de una alternativa bajo evaluación. Escuche bien, bajo evaluación, y no de un nuevo juicio ya concedido. Cabrera dice que fue sentenciada recientemente a 102 años de prisión, mientras que Antoniesca fue sentenciada a 38 años y un día tras declararse culpable del asesinato en segundo grado y una infracción a la ley de armas. Así que eso es lo que está pasando a esta hora de la mañana para los que están conectados acá a FM 96. Así que un nuevo juicio ahora. No, no.

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0: Maluma Baby, Elvin seguimos acompañándote en tu mañana de el viernes con mucha música para ti. Hola, hola, hola, hola.
1: No sé qué tengan de bueno.

Vamos a darle acá en FM 96, la mañana del viernes. La división de patrullas de carreteras del área de Mayagüez intervino, oye, y arrestó a dos individuos que lo sorprendieron regateando, esto en el kilómetro 0.4 en la PR 3108, esto en el área de aquí de la Sultana del Oeste. Los agentes Luis Rosa y Jesús Vélez, dirigidos por el teniente Jason Reyes, detuvieron a Yuruán Horta Bonilla, de 19 años, y a Víctor Morales Román, de 20 años. Estos manejaban un auto Acura TSX del 2009, y el otro iba en el volante, Morales Román iba al volante, y otro vehículo, un Honda Civic 2006, que guiaba Horta Bonilla. Dice que se exponen a que los carros sean confiscados. Dice que los casos fueron citados para hoy viernes para responder por los cargos de regateo y conducir diligentemente. Así que el teniente Jason Reyes, director de la División de Patrullas de Carreteras del área de Mayagüez, dice que hizo una exhortación a los conductores. Escuche bien, les está salvando la vida a todos los chamaquitos bandoleros que se pasan por ahí regateando, dándole corte pastelillo a la gente que transita por las vías públicas del país. No son lugares para competir y arriesgar la vida ni tomar decisiones irresponsables. Así que, gente, ya usted sabe, las carreteras, si usted quiere coger, váyase para la pista de Ñasco, vaya con Manolo Pistón a coger allí. Así que, hey, la gente que está por ahí, el garete, mira, dos chamequitos, mira, detuvieron al teniente Jason Reyes, detuvo a Yuruán Horta Bonilla, de 19 años, y Víctor Morales Román, de 20 años. ¿Ah? ¿Dónde están los papás de esos chamaquitos? Son chamaquitos, 20 años. Esos salieron de la high en estos días. Ay, papá, estamos al garetoski en este país.

Ponce. Saludito a los que ya soltaron los nenes frente al portón de la escuela y ya van por ahí camino a laborar, a coger tapón. 8 de la mañana, 8:05 para ti que ya estás ahí arrancando, dejaste los nenes en la escuela. Así que ya me invito a las 8:20, 15 minutitos por ahí, así que quedan. Así que para que tengas la oportunidad de participar y ganar en la mañana de hoy, te vas a convertir en el próximo ganador o ganadora número 35. Así que tienes la oportunidad que tuvo Brunilda Vélez de Cabo Rojo con Belio y el tema Un Ángel Como el Sol. Así que estamos arrancando ya nuestra tercera hora haciendo radio en vivo para ti desde Mayagüez, Puerto Rico. Elvin Seguinota acompañándote, los que nos siguen a través del www.fm96puertorico.com. Nene, suelta el teléfono, nene, muchachito. Eso, ahorita aquí en la calle de Diego, tú ves los papás van en el carro al frente guiando y el que tiene tres muchachos, al frente va el primero que vaya metido en el teléfono. Ellos no hablan, los muchachos no hablan ahora, tú los ves todos metidos en cosas electrónicas, ¿verdad? Están como los tecatos oficiados, así que... sí, tú te asomas y haga esa asignatura para que usted vea que lo que estoy diciendo es verdad. Usted va acá, tú ves los carros que van llenos de muchachitos y ninguno está hablando, están todos metidos en cosas electrónicas. Así que papá, quita eso. Y si va para la escuela, en la escuela se los están quitando ahora. Vámonos con música de los Guardiola. La ruleta, vamos a salsear. Salsa, mira, pesadita, música de viernes, de fin de semana.

0: ¡Lo Guardiola! Saludos a Cinto Rosado Ching, que se está curando con ese tema. Cocolo, Cocolo de la Mata. Saludito a Tía Juana ahí. Exacto, me está escuchando también. Y a Rosy, ¿eh? Así que saludito para ellos. Pegado acá a FM96. A Ruleta. Y a Jessica, que va por el camino a Guadilla, ¿eh? En el tapón a esta hora. Conectado con Elvin Seguinot. A través del 96.1.
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0: 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Ella y yo. Suena de aquí, FM 96, la movida mañanera con Elvin Seinó. Ah, recuerdo de aventura. Con Don Omar sonando, prepara a marcar ya mismito el 8344696 para que tenga ya mismito la oportunidad de participar y ganar 96 billetes. Arranca a buscar las cuatro claves que yo mencioné, la del lunes, la del martes, la del miércoles y la que salió ayer jueves. Así que tiene ya mismito la oportunidad a las 8:25 de marcar para acá al 787-834-4696.
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y el Crespo. Ah, que Bad Bunny no quiso grabar con él. No te preocupes por eso, papi. Se está pegado, lo dije ahorita. Se está pegado. ¿Qué es eso? Tiene su gente que lo sigue, su público. Olvídate de eso. ¿Ah? Aquí está Kenny García, así que empieza a marcar para acá. 787-834-4696 junto a Juan Luis Guerra. ¿Ah?

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2: Lo próximo para ti que me estás escuchando y nos estás viendo. Saludito a todos los que nos ven aquí en la página de FM 96 Puerto Rico Oficial y los que están a través del 96.1. www.fm96puertorico.com. La Movida Mañanera con Elvin Seguinot. Y ahí están viendo a Belio y su tema Un Ángel Como el Sol Tú Eres, tema que va a estar regalando 96 billetes en la mañana de hoy. Así que vamos a estar pidiendo la llamada número 14 a través del 834-4096. Vamos a hacer sufrir, hoy lo voy a hacer sufrir. Ya está el link colocado también en nuestra página de FM 96. Están viendo aquí, mira, esto que usted ve aquí, miren, esta rayita, esto que está aquí, ando pasando la mano, eso ahí, esos numeritos, usted lo cliquea. Y si eres el primero en entrar, pues ya tú sabes que tienes la oportunidad de mencionarme las 4 claves a cargo de Belio y su tema, Un Ángel Como el Sol Tú Eres, tema que está en todas las plataformas de música y aquí en la programación de FM 96 Puerto Rico Oficial. 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Así que queremos darle las gracias también a Belio por ser parte del concurso de los 96 pesitos, ya que él finaliza hoy y la próxima semana arrancamos con los muchachos de los Guardiola. Así que gracias a Belio, estuvo 5 semanas premiando a 5 oyentes con este de hoy, que ya es la número 35, así que ya la semana pasada fue la dama que están viendo ahí en nuestra página de FM 96, Brunilda Vélez Seda, del pueblo de Cabo Rojo, fue la ganadora número 34. Tú vas a convertirte en el próximo ganador o ganadora número 35, ¿okay? Así que tienes la oportunidad de ganar aquí en FM 96 en la mañana de hoy. Así que gracias a Belio y a todo su equipo de trabajo, a Luis Iglesias, como siempre. Gracias por ser parte del concurso de los 96 pesitos.

0: con el tema Un ángel como el sol tú eres. Así que seguimos acá, vamos a buscar la llamada a través del 834-4696. Y si se conecta alguien por acá, pues ya usted sabe que rapidito nos vamos con el link, que puedes entrar por ahí también, en los numeritos que estás viendo ahora mismo. Así que 834-4696. Vamos a darle por acá. Llamada número uno. Me tienen que bajar el radio. Buenos días.
1: Buenos días.
0: La número uno. Llamada número dos. Hello, buenos días. Número dos.
2: Buenos días.
0: Eres la dos. Llamada número tres. Buenos días.
1: Sí, buenos días.
0: Buenos días. Eres la tres. Llamada número cuatro. A través del 834-4696. Llamada cuatro.
2: Buenos días.
0: Buenos días. La cuatro. Número cinco. Buenos días. FM 96, número 5, eres la 5. La 5, la 5. Estos dos se quedaron pegados. Vamos por acá, vamos por acá. Vamos a esperar que tumben estos dos. Voy para la 6, voy para la 6. Llamada número 6. Es que los dos que llamaron no me quieren colgar. Llamada número 6 para que participes. Hello, número 6, buenos días.
2: Buenos días.
0: Buenos días. Número 7, buenos días. Número 7, ese está marcando. Ese fue el que se quedó pegado ahorita. Me quedé en la 7. Tienes que colgar para que entre otra llamada. Dé oportunidad a otra persona. 834-4696. Hello. Me quedé en la 7. Si la persona no cuelga, no me da oportunidad de que otra entre. Porque yo lo veo aquí en el número. Es un 614. Número 7. Buenos días. 7. Buenos días. Esta entró. Hello. 7. Buenos días. Número 8. Buenos días. 8, 8. Tienes que bajar el radio. Bájame el radio, la 8. 8, 8, 8. ¡Baja el radio! Vamos con la 9. Buenos días. Número 9.
2: Estamos activados. Buenos días.
0: Estamos activados. Vamos con la 10. Buenos días. Número 10. Buenos días. La 10, la 10. Llamada número 10. Buenos días. Se quedaron los dos pegados, los últimos dos. Son más listos. Me quedé en la 10. Me quedé en la 10. Me quedé en la 10. Me quedé en la 10. 834-4096. Número 10. Buenos días.
2: Buenos días.
0: Eres la 10. Vamos con la 11. Número 11. Número 11. Número 11. Me gusta, me gusta. Se quedan quedando ahí pegados. Número 11. Buenos días.
1: Buenos días.
0: Buenos días. Eres la 11. Vamos con la 12. La 12. La 12. La 12. La 12. Buenos días. Hello, hello, eres la 12. Muchachos, coge el radio ese, bájalo, muchachos de Dios. Vamos con la 13. 13, 13. Hello. La 13. Hello. Número 13, es que se quedaron pegados los últimos dos. Vamos con la 13 y la 14. 13 y 14. 13 y 14. Te. Vamos allá, vamos allá. 834-4696. Con la 13 y la 14. Llamada número 13. Buenos días. Mira, se le cayó. Número 13. Mira, no quiere entrar. Número 13. Número 10 y 13.
1: ¿Qué llamada soy?
0: Esa es la 13, muchacha. Eres esa. ¿Qué número soy? Pues la 13. Y ahora la que entra ahora, pues ese se va a tumbar los chavitos. Me lo tiene que mencionar bien. Vamos por acá. Número 14. Buenos días. ¿Con quién hablamos?
1: Con Claribel Rodríguez Cáceres.
0: Claribel Rodríguez Cáceres. ¿De qué pueblo?
1: Cabo Rojo.
0: De Cabo Rojo, usted ha ganado, ¿verdad que no?
1: Sí, yo he ganado hace como 2 años.
0: Ah, chequea aquí la lista negra que tiene Claribel. Cáceres, ¿qué me dijiste?
1: Rodríguez Cáceres.
0: Rodríguez Cáceres, Rodríguez Cáceres. Vamos a darle por aquí. Hace un par de añitos ya. No quiero a nadie gritándote al lado, diciéndote las claves, te descarto a la soltada. Vamos con la del lunes, dale por ahí con la del lunes 15.
1: El nuevo tema de Begrio se titula Un ángel como el sol tú eres.
0: Vamos por acá con la del martes.
1: Begrio se presentó en New York en la parada puertorriqueña 2026.
0: Miércoles 16. Vámonos, vámonos, vámonos.
1: Begrio es el cantante y compositor.
0: Ajá. ¿Y la de que salió el jueves 17?
1: Begrio, romántico y loco.
0: Pues los chavitos son tuyos, Claribel, que los va a gastar, que los va a gastar. ¿Ah?
1: Tengo unas cositas que hacer.
0: Ah, pues no te me vayas de la línea para pasarte con la otra Clari para que te digan cómo coge los chavitos. Ya tienes que saber si ganaste. Vamos a darle por acá. Así que se fueron para Cabo Rojo. Cabo Rojo está pegado. Ay, mamá, está

el 833, Clario, Anabel, chequeate a ver. Así que yo sigo acá con Belio, que ya usted sabe que regaló 96 pesitos, se fueron para el pueblo de Cabo Rojo. Claribel Rodríguez Cáceres se tumbó los chavitos en la mañana de hoy. Aquí está Belio, así que yo me voy por acá, porque si no, no me deja subir el video.

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Coto Concho, sonando aquí en FM 96. Suena. ¡Ay, con! Aquí está Luis Figueroa, está pegado. Está pegado, Luis. 5 minutos, dame 5 minutitos nada más. Sí, sí. Ya tú sabes. Talento nuevo que suena aquí en la movida mañanera con Elvin Seguinot.

FM 96, ¿cómo te va tu viernes? A esta hora de la mañana, para todos los que están transitando, todavía los diferentes tapones, aquí acompañándote Elvin Seguinot, que te acompaña de lunes a viernes de 6 a 10 de la mañana, haciendo buena radio para ti y sonándote mucha música. Gracias también a los que nos han escrito desde Cleveland, Ohio. Allá está nuestro pana Jason Martínez, que nos escucha toda la mañana a través de la aplicación Twin Radio. Gracias por estar pegado acá al 96. Así que ya usted sabe que está la estación que regala billetes en la mañana. Usted lo que tiene que escuchar, prende su radio a las 20 de cada hora, apunta las cuatro claves que yo menciono. Ya para la semana que viene arrancamos con los Guardiola, y hoy terminamos con Belio. Así que la próxima semana usted escucha de lunes a jueves, apunta las cuatro claves, para que te pase lo que le pasó a Claribel Rodríguez Cáceres de Cabo Rojo, que se convirtió en la ganadora número 35. Tú vas a tener la oportunidad de ganar también la próxima semana, siempre y cuando tenga las cuatro claves a la mano. Así que, ¿será que hay para ti que estás conectado acá escuchando a FM 96? Nos vamos con lo nuevo de Maluma y Shakira, Agua Merengueado.

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7: Ah, yo siempre hay un tapón aquí.

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Continuamos acá en FM 96, la movida mañanera con Elvin Seguino a través del 96.1. Felicitando a Claribel Rodríguez Cáceres de Cabo Rojo, que se convirtió en la ganadora número 35. Así que pendiente que la próxima semana hay más billetes. Hoy finalizamos con Belio y su tema Un ángel como el sol tú eres, tema que premió a 5 oyentes aquí de FM 96, dándole las gracias por ser parte del concurso. 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Así que gracias a Belio por estar con nosotros aquí 5 semanas premiando a nuestros oyentes con 96 billetes. Aquí en FM 96, aquí está Belio con el tema Un ángel como el sol tú eres. Así que para la próxima semana arrancamos con los Guardiola. ¡Vamos allá!

0: Dímelo, Freddy.
1: Oye, tengo información aquí de la División de Tránsito de Aguadilla. Dice por acá que se reporta accidente de tránsito vehicular. Vehículo volcado frente al área de las cascadas en Aguadilla, así que nos dice que está en desarrollo. Así que las rutas alternas. Así que información directamente que nos llega del área de la comandancia de Aguadilla. Así que la División de Tránsito nos informa que hay un accidente con un auto volcado en el área de la... Allá donde te mencioné, frente al parque acuático. Ahí está el auto volcado a esta hora, ¿ok? Así que busque rutas alternas

0: Royce.
1: Oye, tembló a las 9:19. Yo no sentí tres. Yo no sentí nada. ¿Usted lo sintió? Yo no sentí nada. Dice que tembló a las 9:19 de la mañana de hoy. Y así que, no sé, yo estoy aquí tranquilo. Usamos las bocinas, está tranquilo. Oye, baby. Oye, baby.

0: 6. Tengo por aquí información. Me dice que ciudadanos reportaron haber sentido un movimiento sísmico durante la mañana de hoy viernes. La información preliminar de la red sísmica dice que apunta que cerca de 4.5 en la zona de Guánica como posible epicentro. Así que están buscando la información. Están pegando con la información la red sísmica. Así que fue como de 4.5 en la zona de Guánica, ¿ok? Así que es donde se movió la tierra hoy.
1: 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Mamacita. Toma, que toma.

0: Vámonos, vámonos con lo que está pasando. ¿Se acuerdan del individuo de Las Palmas en el área de Corozal? Pues la policía de Puerto Rico arrestó ayer jueves a Javier Rivera Serrano, de 43 años, quien era buscado mediante una orden de arresto por presuntamente relacionado con daños ocasionados a 16 palmas ornamentales del municipio de Corozal. Según las autoridades, Rivera Serrano fue localizado en la PR1 cerca de Peña La Pava, dice, del barrio Guaynabo. Durante la intervención ocurrió un incidente. Posteriormente, el hombre fue puesto bajo arresto y trasladado al centro médico para recibir atención médica. Le metieron las manos, ¿ah? ¿Se hubiera quedado tranquilito y calladito? Pues ya tú sabes. Contra el corozaleño dice que pesaba una orden por cargo de daños agravados con una fianza de unos $30,000. El caso había sido corroborado por la atención de las redes sociales. Así que está que se presentó en las redes sociales porque, qué sé yo, de una señora. Pues el tipo vino, vandalizó las 30 palmas. Le metieron 30,000 de fianza para que goce. Dice que donde publica el video sobre los hechos y expresa la situación, actuando también, salvaguardando la vida de la gente, poniéndose agresivo, hostil. La investigación estuvo a cargo de los agentes Idali Rosado Santiago en coordinación de la fiscal Natalie Santiago Naranjo. Mira, fueron mujeres lo que le erradicaron los cargos. Dice que la búsqueda terminó con su arresto en el área de Guaynabo. Gente, quédese tranquilo, no se busque problemas. Sí, siempre lo digo. Usted se busca los problemas porque le da la gana. Si usted está calladito y tranquilito, le dio un tropezoncito a una persona, le chocó el carro sin querer. Quédese tranquilo, cállese la boca y espere que llegue el guardia, coge la querella y ya. Cuando vaya a arreglar el carro, que tiene que ir el seguro y todo lo demás, te tienes que encontrar con la persona o en el tribunal. Así que, gente, vamos a mantener la calma y paciencia. ¿Sí?
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0: sean bienvenidos a Madagascar.
1: ¡Rey Julian! ¡Déjeme tocar sus pies, Rey Julian!
0: ¡Ey, vos! ¿Pero qué te he dicho? ¡Que no me toques los pies! ¡Mucho menos ahora que estamos al aire en la movida mañanera con Elvin Seguino! ¡Por la FM 96! ¡Mueve, mueve el bote! A mí me gusta mover el bote, ¿verdad?

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0: Buenos días, Puerto Rico. ¿Saben qué? Ha comenzado la hora de comelón con Rosy, Bandido y Guadalí.
1: ¿Por qué si hoy es viernes tú lo hiciste tan cortito?
0: ¿Sabes por qué? Porque el viernes no se hizo para gritar. El viernes se hizo para gozar.
1: Para gozar.
2: Señora, aquí estamos en la hora de comelón 96.1. El Bandido se vende. Junto a Guadalí, este que le habla Rosy. Viene por allí también Frangao, desde tempranito está por allí en nuestros estudios, señores.
1: Está calentando motores.
2: Sí, entonces como merodeando en los estudios de FM 96 en el lobby, papá.
0: Está rondando tu esquina.
2: Correcto, eso es así. Eso es así. Bueno, 11:21, un tremendísimo viernes 18 de septiembre. Yo no sé ustedes, pero ¿verdad? Por lo menos la noticia salió de temblor de esta mañana a las 9:19.
1: Yo no sentí nada.
0: Yo tampoco.
1: Si no es porque Lidia me pregunta, yo ni sabía.
2: Exacto. Ella misma me dice, ¿tú sentiste el temblor? Y yo estoy de pie aquí. Yo no sentí nada.
0: No, yo no sentí nada. Yo pensaba que era yo mismo en la cama roncando.
1: Si era las 9 de la mañana, venías en camino para acá.
2: Cuando estás conduciendo tampoco se siente.
0: No se siente. Por los pollos están bien buenos que son.
2: Ah, no, sí. Están trabajando en eso.
1: Tú trabajas.
2: Ya tú sabes.
1: Baja para carreteras.
2: Qué barbaridad. Pero nada, nos gustaría que el público nos llamara a través del 834-4096 a ver qué sitio el temblor. Creo que fue en 919. No fue en el mar, fue
1: en Guánica,
2: pero en tierra. O sea, no fue como a veces que pasa en.
1: Sí, que es bastante lejito y como
2: sí,
1: quieras.
2: Pero cuando, por más sencillo que sea, y es tierra, se siente como si fuera fuerte.
0: Ahí está.
1: Creo que salieron unas fotos en Facebook que creo que hubieron dieta en Lajas a causa de ese temblor.
2: Sí, vamos por acá. 96, hello, ¿lo arco melón?
3: ¡Jochi, Dani, Dani! ¡Maldita
2: sea! Luis, bienvenido. ¿Sentiste el temblor?
3: Sí, lo sentí bien fuerte.
2: ¿De verdad? ¿Qué estabas haciendo cuando sentiste el temblor?
3: Acostado.
1: ¡Ave María!
2: Se te quitó el sueño, ¿eh?
3: Me quitó el sueño cuando sentí ese jamaqueo.
2: ¿Duró bastante?
3: Media hora.
2: ¿Qué, media hora?
1: ¡Media hora!
2: Ah, ok. ¡Diablo!
0: Él sigue durmiendo.
2: Sí, todavía.
1: Tranquilo,
2: sí,
1: pues sí. Dormir otra vez.
2: Sí, Luis.
0: Go to sleep.
2: Sí. Luis,
1: está desconfigurado. Sí.
2: Suave con los embustes, por favor, que hoy es viernes. Es una falta de respeto a la inteligencia. Hello, la recomendó.
4: Hello.
1: Hello.
4: Hello.
1: Hello.
4: Hello.
1: Hello.
4: Ya.
2: Bienvenida, Vero. Te pregunto, ¿sentiste el temblor?
4: No sentí nada.
0: ¿No se jamás dio nada?

0: No sentí nada.
1: ¿Tú te estabas amagueando?
0: No, yo estaba desayunando.
2: Ah, mira qué bien. Y no sentiste absolutamente nada.
0: Nada, nada.
2: O sea, que fue como nosotros, que nos preguntaron, y por lo menos yo estaba de pie aquí en el lobby, yo no sentí nada. Absolutamente nada. Así que ni tu esposo tampoco sintió nada.
0: Tampoco sintió
3: nada. Pues mija, dale algo para que sienta algo.
0: Para que goce.
3: Aunque no le toca hoy.
1: ¿No le toca?
3: No, hoy no le toca.
2: Okay. Porque eso lo llevan como especie de una bitácora.
3: Ella es cuando a ella le da la gana y punto. ¿Cierto o falso? Que cuando a ti te da la gana y punto.
1: Dile que tú eres la que manda.
0: No, mandamos los dos.
3: Cuando él está mandando yo, cuando él está, mandamos los dos.
0: Por lo menos,
3: No, pero él manda más que tú.
1: Bueno, ¿qué no?
0: Eso dicen.
1: ¿Qué?
3: Él manda más que tú. No te hagas, que tú lo sabes.
0: Cállate la boca.
2: Cuídate, qué revolú. Vamos por acá.
1: Cállate, nene. Cállate los ojos.
3: Ya tú sabes.
1: Cállate los ojos.
2: 96, la hora que volvamos.
4: Jóvenes.
2: ¿Cómo estamos?
3: Hola, señora mayor.
4: No tan mayor.
2: Bienvenida, ¿cómo estás? ¿Estás bien?
4: Bien, ¿y ustedes?
2: Bien, gracias, papá Dios.
3: Nada bien, nada bien.
2: Cuéntame, ¿qué? ¿Sentiste el temblor?
4: No, fíjate, no.
2: ¿No?
3: Ni sentiste
4: un jamás. Estaba en la carretera llegando a coger unos análisis, pero no lo sentí.
3: Ah, por eso mismo, que estaba en movimiento.
2: Sí, estás conduciendo y no, mayormente no se siente. Pero dice 4.8, creo que fue.
4: ¡Wow!
3: Sí, sí. Después lo arreglaron, pero.
2: Sí. 4.8.
4: Esto. Bueno. Ay, bien. Yo espero que no venga ninguno para acá.
1: Esperemos que no.
2: Eso así no. Va.
4: Pero con el que hubo hace dos o tres años es suficiente.
2: Pero lo que pasa es que es bueno que haya mucho, pero. De poquito.
1: Exacto, para que así vaya liberando su energía. Pero,
2: exactamente.
3: Es mejor en el agua.
2: Eso es así. Que se queden allá en el agua,
3: ¿verdad? Sí, se queden por allá.
4: Si no hay que decir,
3: dígame, señorita.
4: Ita.
3: Gracias.
4: Estás dañando a Guadali.
3: ¿Que yo qué?
4: Que estás dañando, te está dañando.
3: No.
1: ¿Cómo así?
4: Te estás contagiando, Guadali.
1: ¿Cómo así? ¿Por qué tú dices eso?
3: Ella vino dañada.
4: ¿Viste? Qué gran amigo, compañero.
3: No, que después me echan la culpa a mí de todo.
4: Pues ahí el santito.
3: Es que lo santito. Lo soy.
1: Un santo y.
4: Ay, Dios mío, pues que lo bendiga. Cuídate.
2: Bien, cuídate. Nos vamos por el 834-4096. Hola, ¿cómo están?
5: Buenas tardes, chicos.
1: Buenas. Buenas.
5: Hola.
2: ¿Qué habla?
5: Mira, sí sentí el temblor.
2: Okay.
3: ¿Lo sentiste?
2: ¿Dónde? ¿Qué está? ¿En qué sitio estabas? ¿Qué pueblo? ¿Ah? ¿En qué pueblo estaba?
1: Eres el peor.
2: Espérate, déjame, ahora dime, cuéntame.
5: En San Sebastián.
2: ¿Y sentiste en San Sebastián el temblón? Siendo en Guanca.
5: Sí, se sintió muy fuerte. Yo estaba en la cama poniéndome los tenis.
2: Ajá.
5: Y de momento sentí como que la cama se movió. Yo
2: adiós.
5: Pensé que era una de mis gatas que se había subido a la cama. Pero como mi idea, yo dije, esto fue un temblor.
3: Sí, porque las gatas no pesan 500 libras.
5: No, yo tengo una gata que pesa más que yo, pai.
3: ¡Ay, Jesús!
1: ¿Está operada?
5: Sí, vacunada, esterilizada.
1: Sí.
5: Dicen que después que se operan,
3: pueden
5: irritar.
1: Sí, se ponen bien gorditos.
3: Ay, bella.
5: Es bella,
3: negra
5: de ojos verdes como su dueña.
1: ¡Miau! ¡Sabe que te quieren conocer, escucha!
5: Pero mira, se sintió aquí por lo menos en casa, yo lo sentí. Yo espero, ¿verdad?, que no sea como el último, porque yo vivo en una planta alta.
1: Se siente
5: para
1: más
5: bajar esos 15 escalones, que ya tú sabes.
2: Está fuerte.
1: Tocó tirarse por ahí para abajo.
5: Está fuerte, fuerte.
3: Que sí. Sigue.
5: Pero nada.
2: Oye, pero me sorprendió.
5: Miau. Buen fin de semana.
2: Igual.
1: Igual.
2: Bien. Miau. Me sorprendió eso de

0: siendo de San Sebastián.
1: ¿Que lo sintió?
0: Sí, de Guanajuato. Hello, ¿cómo no? Lizy, bienvenida, cuéntame.
2: Gracias. Negativo.
3: ¿Qué vas a sentir si estabas joncando, muchacha?
2: Muy bien.
0: ¿Estabas descansando, Lizy?
2: Sí, estaba durmiendo.
0: ¿De verdad? Y no sentiste nada. Nada, no. Nada.
3: Joti, ¿tú negativo. Tenías duda?
0: Yo vi que estaba cerrando, o sea, te podía sentir. Estaba bien cansado. 9:19 de la mañana. Ella todavía ya durmiendo pata suelta.
2: Estaba durmiendo todavía. Pero no, gracias a Dios porque tengo pan y
3: cosas.
2: Okay.
3: No, pero durmiendo no te.
2: No está fácil.
3: Durmiendo no te va a sentir nada.
2: Ya se deja de circular.
1: ¡Bandido, despierta!
3: Perdóname, es que estamos hablando con Lizy.
2: Lo que hay es que
3: Dali
2: no deja de caer las oraciones para que Dios nos escuche allá arriba en el cielo y en donde quiera que esté y todo nos vaya bien.
3: Sí, pero eso va a pasar, eso sigue pasando. No, por favor, la gente, no se vayan ahora a hacer las compras, a sacar todos los chavos del banco. Usted simplemente con calma y sin prisa.
0: Cosas de la naturaleza.
3: Claro.
0: Bueno, con ella, solamente Dios. Gracias, Lizy. Vamos por acá. 96, el largo, ¿verdad? San Germán, adelante, bienvenida. Cuéntame.
4: Fue mi santo, yo no lo sentí.
3: ¿Cómo va a ser?
4: No, pues como lo que pasa es que aquí estaban regando en cemento y ligando y eso.
1: Ah, sí, como que...
3: Pero tú no estabas haciendo nada.
1: ¿Ah? Ella no también estaba ligando cemento.
4: Yo estaba ayudando, ¿qué tú te crees?
1: Muy bien.
3: ¿Qué hacías? ¿Qué hacías?
4: Pero, Dios mío, mi santo. Mira, pero en verdad que no sentí nada, gracias a Dios. Y si lo hubiese sentido, pues, ¿qué yo voy a hacer?
3: Sentirlo y ya está.
4: Pues sentí exactamente, bandido, estoy contigo. Ay, por fin, dijiste algo bueno.
3: ¿Viste? Ay, que cuando yo hablo.
4: Pues, mi santo, que Dios me los bendiga a los tres.
3: Amén.
0: Ok, igual.
3: Amén.
0: Amén. Vamos por acá. 96, hello, largo, cabrón.
5: Sí, buenos días.
1: Buenas.
0: ¿Quién habla? ¿Quién habla?
5: Carmen de Yauco.
3: Ay, Carmen. How are you, Carmen?
0: Está cerquita Yauco, lo sentiste.
5: ¿Cómo está, Rosy, bandido?
3: Bastante bien. Very good, Carmen.
5: Y la otra amiga.
0: Guadalí.
1: Todo bien.
0: Sí, te pregunto, Yauco está bastante cerca.
5: Se sintió heavy.
0: ¿De verdad?
1: Pues, mi amiga también es de Alaska y lo sintió bastante fuerte.
5: Estaba bueno, hasta... De susto, la emoción, ¿sabes? Fue heavy, que me puse nerviosa, ya sabes, o sea, yo, porque recordé el año ese, el 2020.
3: Sí, sí.
1: Fueron bien fuertes.
5: Y ese, comenzando casi la Navidad y, wow, pero fue fuerte.
0: Bueno, pero son cosas de la naturaleza. Vamos a ver qué pasa.
3: Seguro que sí.
0: ¿Okay?
1: De la naturaleza.
3: Hay que estar pues, pendiente. Amén. Okay. Hay que estar pendiente, no volverse loco.
0: Y hacer su plan de prevención también.
3: Claro, y
1: su
3: está.
1: Bultito con sus cositas de primeros auxilios. Sí, que al final uno las deja.
3: Como nerviosismo.
1: Pues sí, sale uno por ahí. Pero esté preparado, por lo menos. Sí.
0: Hello, Lara, cámelo. ¿Quién habla?
1: Maritza,
3: ¿cómo tú estás, Maritza?
6: Todo bien.
3: Ay, Maritza, how are you?
6: I am good. How are you?
3: Good morning.
6: Good morning in the morning.
3: Yes. Cuéntanos, ¿lo sentiste?
6: Sí, lo sentí.
0: ¿Qué pueblo tú eres? ¿Qué pueblo?
6: Moca.
0: Oye, pero fíjate, San Sebastián y Moca se nos sintieron bastante distantes. Ajá. ¿Qué estaba haciendo? ¿Dónde estaba?
6: Tomando café.
3: Wow.
6: Y salí a sentadita y el sillón pues me dio un meneíto ahí.
3: Ajá,
6: no
3: leve.
6: No fue fuerte.
3: Pero fue un meneíto.
6: Sí, ya comenzamos parisitos de Navidad.
3: Wow. Okay.
0: Pero vamos a ver que me imagino que estarías, te tomaste el café, te terminaste de tomar el café o saliste corriendo.
6: No, yo no salgo corriendo.
3: ¿No te asustaste?
6: No, ¿para qué?
3: Ah, ok. Yo lo hubiera escuchado.
6: El de enero 6, aquella vez, y tampoco me asusté.
0: ¿Que no?
3: Ok. Yo lo hubiera escuchado.
6: Cuando las cosas van a pasar independientemente de lo que uno haga.
3: Mira, yo lo hubiera escuchado tomando café hacia...

0: Pero no, yo estaba esperando que la lavadora terminara de lavar.
1: ¿En serio?
0: Sí, pues yo no, nosotras las mujeres tenemos trabajo dentro y fuera de la casa.
2: Ay, bien,
3: así como es.
2: Tirando, tira.
0: Pues yo pongo la lavadora, que haga lo suyo, yo me siento a tomar café y ahí pues me menearon lo que no tenés que menear.
1: Te lo menearon, Ave María, ay, Dios, qué rico.
4: Señor. Y viernes,
1: va.
3: Calentando motores.
0: ¿Eh? Yo creo.
4: Bueno, pues cuídate mucho.
1: Bye.
0: Guadalí, no te dañes.
3: No, nena. Yo jamás me dañaría.
1: Nena.
0: Nena, no, ya es, mira, ya tú estás media.
3: No, eso es vacilando.
0: Media dañada, así que esperemos que pase el año. No te hayas terminado de dañar.
1: Está media dañada y para esas piezas ya no vienen.
0: Para mis corazones, que tengan buen día, bendecidos.
1: Bye, bye. Ay,
3: cuídate.
1: Buen fin de semana.
4: Vamos por acá. 96, hello, largo velón.
5: Hello.
4: ¿Quién habla?
5: Hello.
1: Ah. ¿Es en base hosting?
3: Como tú no vas a conocer esa.
1: Ay, dime.
5: Mira, Madali, se está olvidando mi voz ya.
3: Ajá. Sí, qué descaradito, ¿verdad?
1: Dile. Oye. Mira, dile al oído a Rosti. Soy yo.
3: Soy
1: ah,
3: yo,
1: no.
3: Tu amor.
1: No, no, amor, no. ¿Qué es eso, Jotty?
3: No, mentira, vacilando.
4: Nada, ¿sintió el temblor?
5: No sentí, yo estaba brincando aquí en la cocina, yo no sentí nada.
4: Nada, okay.
5: Yo decía, cuando lo oí en la radio que él lo dijo, yo dije, ¿y cuándo fue eso? Si yo estoy aquí y yo no sentí nada.
1: Porque estás en movimiento.
5: Sí, tiene que haber sido eso, como yo me toqué. La que de allí y de allá para acá moviéndome, haciendo cosas, pues no... No lo sentí en realidad, que yo casi siempre lo siento, tú sabes. Uh-huh. Como estoy aquí en la orilla de la playa, se siente también más cerca todavía.
4: Sí.
5: ¿Vale? Si, no, si yo lo llevo a sentir, yo creo que salgo mal de aquí.
4: Corriste con suerte.
1: Oye, y hablando de todo un poco, ¿qué vas a hacer de almuerzo hoy?
5: Bueno, mijo, yo cocine.
4: ¿Qué hay? ¿Qué hay? Cuéntame, ¿qué hay?
5: Arroz griego y...
3: Ay, María.
5: Chuletas ahumadas con piña.
1: Oh, puedes traerme la chuleta y quédate con la piña. Porque está agria.
3: No, pero es arrocito griego, sí. Ave María. Qué rico.
1: Y que ella cocina bien rico. Sí. Pero tú lo sabes. O sea, son tres platos para almorzar.
4: Cuídate, doñada. 96. Hello, largo velón.
6: Hello, muchacho, ¿cómo le va? Están asustados,
4: ¿ah?
6: Están asustados.
4: ¿Sintió el temblor?
6: No, mira, yo sentí un ruidito, pero no digo que fue eso, porque como yo estoy viendo el televisor, okay. Y además está haciendo viento también, pues no asocié a eso.
1: Ella escuchó un ruidito que hacía... Y ella decía, mira, ¡ah, eso fui yo!
6: Ya la había dicho que cada vez tembló es Ada. Esta mañana.
1: Sí, ella sabe.
6: Porque se cumple años de hacer temblores. ¿Sabes quién me llamó a mí a las 11?
4: ¿Quién?
6: La hija mía que vive en San Lorenzo, que dije que tembló para allá.
4: ¿También?
6: Sí, ella me lo dijo, porque ella vive en San Lorenzo y trabaja en Cagua.
4: Adiós.
1: Pues estaba asustada, imagínate. También la llamó y dice, ¡mami!
6: Si me coge eso, imagínate, por ahorita.
4: ¿Cómo es?
6: Pero se espera más, no cojas miedo, se espera más.
1: Bueno, sí,
4: vamos a ver.
6: Esto va a temblar.
1: Ah, eso no es nada. Eso con el día que se le hace a cualquier cosa.
6: Para aquí porque no has visto nada, Daniel. No has sentido ninguno. Ah. Para que te coja bien cogido.
1: Ay, qué rico.
3: ¿Cómo fue?
6: No te vas a poner a
1: gozar. ¡Ay, Jesús!
3: ¡Andamos directa!
1: Sí. Chacho, que sí, ¿qué?
4: Sí, cuídate, Cruz.
1: Cuando viene el templo, él dice, no, ya la cogieron.
4: Hola,
7: hola, buenos días.
1: Buenas. ¿Quién nos habla?
3: Venimos de Slow.
7: Amónimo de las Marías.
1: Amómino de las Marías.
7: Amónimo.
1: Ay, de verdad.
3: Me imagino que eso lo sentiste fuerte, entonces.
7: Ay, lo sentí bien fuerte.

0: ¿Qué estabas haciendo? ¿Qué estabas haciendo cuando sentiste el temblor?
1: Estaba acostada.
2: Ay, te cogieron un buen sitio. ¿Sí? ¿Por qué no te vas a menear para caer? Porque estás acostada ya.
1: No, no, estaba acostada.
2: Ay, Dios. Dito, estaba acostadita.
0: ¿Te asustaste? ¿Te asustaste?
2: Ay, Dios.
1: Me asusté.
2: Pues imagínate. Mira, que dejes tu número por ahí, que te van a hacer sentir mucho cariño y amor.
0: Bien, fíjate.
3: Ay, papá.
0: Bueno, 11:38 acá en la Recomulo 96.1, así que la gran mayoría de pueblos distantes lo existieron, sin embargo, los pueblos cercanos no exceptuando ya.
2: Bueno, que no han llamado es otra cosa.
0: Sí,
2: todavía están.
0: También, puede ser que están pasando el susto, puede ser.
2: Limpiándose y bañándose.
0: 11:38 de la Recomulo.

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1: Ahora vamos con las noticias policíacas desde la comandancia de Mayagüez.
2: En horas de la tarde de ayer, en el tribunal de Mayagüez, le fueron radicados cargos criminales a Fernando A. Montalvo Velázquez, de 38 años, residente de Sabana Grande, por el artículo 3.1, maltrato de la ley 54. Según la investigación realizada, los hechos ocurrieron para el día 15 de septiembre del año en curso, donde Montalvo Velázquez le profirió palabras soeces y agredió a la perjudicada. El agente David de León, adscrito a la División de Violencia Doméstica del Cuerpo de Investigaciones Criminales de Mayagüez, consultó el caso con la fiscal Grace M. Vélez Acevedo. Este fue llevado ante la presencia de la jueza Jessica Rodríguez Maldonado, quien determinó causa para arresto, siendo una fianza de $50,000, la cual no prestó, siendo fichado e ingresado en la institución correccional de Ponce. La vista preliminar fue pactada para el 23 de septiembre del año en curso. Buenos días.
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fuerte vamos a caer ahora del Corredor 96.1 y Bandidos de Mendizros pasando la super bien. Ya son las 11:57. 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

0: 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Cuéntamelo, Andy.
1: 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Y saludito para nuestro pana que allá está Román escuchando con todos los empleados. 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
0: Eso es así. Bueno, ya son las 11:58 acá.
2: ¡Agua!
0: Acá, cuéntamelo, dale.
3: Bueno, y vamos con un temita que realmente me ha tenido pensando desde ayer bastante porque salió una noticia que encontraron a una abuelita fallecida en su casa y estuvo en su sala por más de un año.
1: Wow.
3: Evidentemente ayer la encontraron pues en un estado de descomposición bastante avanzado.
1: Obvio.
3: Pero la pregunta es, ¿dónde están sus familiares, sus vecinos que no se dieron cuenta y no la volvieron a ver?
0: La peste. Exactamente. ¿Verdad? El olor eso está fuerte y entonces no sé cómo pasó un año y no...
3: La cosa es, ¿dónde están los familiares que nunca informaron que ella no aparecía? ¿Cómo no fueron a su casa? O sea, más de un año y esa señora estuvo en su sala.
0: ¿Y de qué manera se la arreglaron para que entonces no saliera ese mal olor también?
3: Pues supuestamente, según leí en la noticia...
0: Ajá.
3: Las ventanas tenían como un papel de aluminio y en unos respiraderos que tenía la casa pusieron unas botellas de cristal.
0: O sea que todo es como que premeditado.
3: Es muy raro la situación. Ahora creo que iban a estar investigando y según vi un video, estaban entrando, me imagino que las personas que iban a levantar ese cadáver vestidos de blanco y pues no vi más nada de la noticia.
1: Bueno, pero yo imagino que digo... Pensando así, como yo siempre pienso, como los locos.
3: Como los locos.
1: eso era para coger los chavos. Para coger los,
0: algo hay ahí.
3: Me imagino que ahora van a estar investigando y van a salir más actualizaciones. Porque es algo muy raro.
0: Eso es así. Bueno, son cosas increíbles. Hablando de cosas increíbles también, Bandy, chécate esto, Guadalí. Tras ser diagnosticada con cáncer de mama, etapa 4, y con metástasis en los huesos, el cerebro y el hígado, la dama Molly Cochran decidió darle un giro radical a su vida. ¿Qué hizo? Primero que nada, se divorció. Y luego de divorciarse, decidió acostarse con 200 hombres antes de morir. Así
1: no,
0: que
1: ya no estaba muy enferma, que digamos.
3: No estaba tan enferma nada, esa mujer.
1: Bueno, sí, estaba enferma.
0: No, pero
1: enferma.
0: Decidió quizá, ¿verdad?, los últimos meses de su vida, pues.
3: Disfrutárselos al máximo.
2: No me comí durante toda esta vida. Me la voy a comer de cantazo. Aunque me jarte.
0: No, bueno, ¿cómo te digo? Le dio un giro inesperado e increíble a su vida con, ¿verdad? Se la diagnosticaron con metástasis.
1: Como siempre decimos.
3: Ella no iba a sentarse a dejarse morir en una esquina.
1: No. Ella se podía quedarse ahí acostada con las piernas abiertas. ¡Mira!
3: ¡Ya me amar!
0: Bueno, ya son las 12:01. Acá en la hora de Comerón.
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0: Ahora el coblón con el bandido se mete. Y este que le habla Rosti. Un tremendísimo viernes. Artista invitado en el día de hoy, Bandy.
1: ¡Pachibamba!
0: ¿Cómo está, papá? ¿Todo tranquilo?
2: Estamos bien, gracias al Señor. Gracias por la oportunidad de venir a visitarlo.
0: Eso es así. Óyeme, tenemos que, ¿verdad? Para que el público rapidito sepa un poquito de Pachimambo.
2: Okay, un resumen. Bueno, pues, Pachimambo es un humilde servidor del pueblo de Carolina. Uh-huh. Participé en el grupo Mambo como asistente de mi hermano Irán Villanueva, donde se me dio la oportunidad, ¿verdad?, de cantar una canción, que fue la que estuvimos hablando ahorita, sí. Rosti. Y gracias al Señor, pues gustó al público. Y de ahí entonces que sale la idea del maestro Luis Piano, el maestro Luis Feliciano, de crear un concepto y un proyecto para mí. Y estamos trabajándolo.
3: Yo pensaba que era la mosca que venía para acá.
2: ¡Es el mismo! Pero ¿sabes qué? Aquí está la mosca del merengue.
3: que no esté molesta, pero están en tu oído todo el tiempo.
2: Todo el tiempo.
3: Con la serie mutilada.
2: Con la serie mutilada, para que respete.
3: ¿Te acuerdas de eso?
2: No, de eso. La escopeta con la serie mutilada.
3: Me acuerdo.
0: Oye, y entonces tenemos ahora mismo, ¿verdad?, dentro del nuevo proyecto, lo de los melones. Cuéntanos un poquito.
2: ¿Sí? Pues ese tema trata de una persona que va al mercado a comprar frutas.
0: Una experiencia tuya.
2: No
3: había guineo.
2: Pero de verdad, no había guineo, era nada más, y lo que habían eran melones. Ajá. Y entonces cuando la chica me lo presentó, pues yo le dije, me gustan tus melones. Ya, ahí está. Y el tema pues es jocoso, divertido, pícaro, pero no vulgar, para que todo el pueblo y el público lo pueda disfrutar.
3: Oye, y debería ser, digo, lo voy a decir al aire para que la gente lo están grabando. Debería llevarte qué melones, mami, qué melones.
2: Pues si supieras que nosotros anteriormente habíamos hecho un featuring. Entonces,
3: Frankie Stone.
2: Con Frankie Stone, claro, mi pana. Hicimos un featuring con otro tema que él había escrito. Yo traté de hacer qué melones con él ahora en otra versión, pero no pudimos juntarnos. Entonces ahí es que yo cambio la versión de este tema y lo hago entonces algo diferente y algo nuevo.
3: ¿Viste?
2: ¿Qué melones? Me gustan tus melones.
3: Mi mente sigue.
2: No, tú estás nene todavía.
3: Con la mente mutilada.
2: Con la mente no mutilada.
0: Le hablas de melones a Bandido, se pone creativo.
2: Creativo y nervioso. No, aquí no, con estos calores, ¿quién no le gusta un rico melón ahora?
3: Sí, no, pues ya estaba hablando los melones y me va bien.
0: Después de los melones, ¿qué sigue?
2: Después de los melones, pues estamos trabajando un tema para guiar hacia Chile, que se titula Ni una dama más, que es en contra de la violencia de género.
0: Muy bien. Muy bien.
2: Con buen ritmo, pero a la misma vez creando conciencia.
3: Muy bien, muy bien. ¿Sabes? Es una canción con sentido.
2: Con sentido.
3: Muy bien.
2: Para que, ¿verdad?, ya que las estadísticas, no solamente en Puerto Rico, sino en el mundo entero, ¿verdad?, de incidencia de violencia de género está muy alta, pues yo creo que aparte de que hagamos temas jocosos y de diversión, podemos hacer temas que también puedan crear conciencia y que el público, ¿verdad?, se identifique con él.
0: ¿Qué otros temas tiene este Pachi Mambo?
2: Bueno, tengo Yo No Quiero Saber, que lo hice con Grupo Mambo, que fue el tema que me abrió la oportunidad de yo hacer mi proyecto. Estaba Mi Chica Bandolera, está Tú Tienes, Y Es Que Tú, así que todos se pueden conectar a mi canal de YouTube, Pachi Mambo TV, para que y a Spotify, para que puedan escuchar todo mi repertorio. Y vengo con un CD nuevo, aparte de eso, que se va a titular Recordando el Pasado.
3: Oh, porque pasado, pero todavía uno lo recuerda.
2: Claro, claro. Vamos a hacer temas cover y temas nuevos también. Hay un tema que hizo Tego Calderón, todavía no tengo la licencia, pero esto es para ustedes, para que se lo gocen. Ese tema, pues lo vamos a, ya yo lo hice, ya está en merengue y lo vamos, ¿verdad?
3: Qué bueno.
2: Cuando tengamos la licencia, pues vamos a lanzar.
0: ¿Lo va a hacer así el trabajo completo, merengue urbano?
2: Sí, merengue urbano. Por el momento sí tenemos una bachata incluida también, ese CD nuevo, y una baladita pop.
0: Okay. Digo, aparte de los melones.
3: Me babió otra vez.
2: Eso no puede fallar. Eso es lo que refresca ahora nuestro calor.
3: Hace calor,
2: sí mismo, hace calor.
3: Hay dos más aquí que están babiados.
2: No, imagínate. ¿Cómo te gustan los melones?
3: Sí.

0: Me gusta, me gusta un melón, ¿a quién no le gusta un melón?
1: Y el remix, el guineo.
2: Te pregunto, entonces, ¿hay video también?
0: Estamos trabajando en el video, pronto lo estaremos lanzando en mi canal de YouTube.
2: ¿Dónde lo están bregando?
0: En Carolina, por el momento.
2: Ok. Carolina, ¿pero exteriores o estudios?
0: En Carolina, vamos a hacerlo en lo que es supermercado y cosas así, ya, o plazas de mercado. Para que vaya con el concepto de la gente.
1: Y todas las empleadas que sean este.
0: Ya se empieza. Ya se empieza.
1: Ya se empieza.
0: Ya se empieza tan red.
1: Es la cosa. Bien pegada. Me imagino. Digo la ropa.
2: Me imagino que el promotor tuyo que va a hacer el casting de la muchacha del lado.
0: Uy, eso se lo vamos a dejar a Wilber.
1: No.
0: Ya la jefa gritó.
1: Mira,
0: ¿qué él no va a hacer?
1: Hablar muy alto.
0: Bueno, pues tranquilo, vamos a dejar solo a Víctor que se encargue de
2: hablar. Víctor,
1: no, no. A Víctor deja el casting del remix del guineo.
0: Del guineo.
2: Bárbaro. Y para contrataciones.
0: Para contrataciones, el número es el
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0: Me lo tengo que aprender de memoria.
2: Eso así.
0: Goza de lo que clase de flow.
1: ¿Cómo va la canción?
0: La canción ha arrancado muy bien, en verdad que sí. Gracias al sello, pues, ha tenido su aceptación. Yo la puse en pachimambo.com, que es mi página web. La puse gratis para que la puedan bajar. Solamente tienes que poner tu email y la descargas.
1: Ah, muy
0: y
1: bien,
0: mí,
1: muy
0: y
1: bien.
0: Gracias a Dios, pues muchas personas han visitado mi página web y la están bajando.
1: Oye, se parece a Oscarito, pero con más tamaño.
0: Un poquito más alto, sí. Buena gente. ¡Qué loco! Un saludo para mi padre Oscarito.
1: Ay, mi madre. Oye, fíjate, el mero hecho de que siguiera. Luego de tu participación con el grupo Mambo, uh-huh. O sea, ¿siempre tenías eso en la mente o querías hacer reggaetón o algo así?
0: No, siempre he tenido en la sangre ese swing, como uno dice, ese mambo de por el merengue, ese amor por el merengue. Y nunca pensé que iba a ser solista porque no fueron los planes, pero como uno dice, Dios tiene dirigido el camino para cada cual, ¿verdad? Y me he ido por ahí y mira, ya ha sido aceptado.
1: Qué bueno.
0: Gracias al Señor. Por Colombia y lo que es Chile y otros países, pues.
1: No, muy bien. Estamos bien.
2: ¿Te planes a largo y corto plazo?
0: Bueno, a corto plazo empezar a presentarnos ya por las plazas de aquí de Puerto Rico. Uh-huh. Y darnos nuevamente otro viaje que tenemos planificado para Medellín.
1: Okay. ¡Parce!
0: Vamos para para allá nos están solicitando, así que con el favor de Dios, para el 2027 vamos a estar por Medellín.
2: Ok.
0: Está celebrando ya.
1: Que sí,
0: ¡qué pena!
1: No, y
0: qué
1: me dijeron pena, que va a dejar la mujer en su casa porque tiene que quedarse en la casa.
0: Sí, lamentablemente, pues mi asistente personal dijo ahora mismo que no se va a quedar, así que hay que montarla como quiera.
1: La locutora dijo,
0: ¡qué pena!
2: Bueno, pues Pachi, preséntalo para ahí mismo el tema de los melones. Vamos allá.
0: Bueno, mi gente, les presento mi nuevo sencillo en FM 96.1. Me gustan tus melones para que la pasen. Man, very fine. ¡Óxatelo!

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1: Para FM 96, Frank Gao, con las noticias policíacas desde la comandancia de Mayagüez.
2: Agentes de la policía de Puerto Rico, distrito del distrito de Cabo Rojo, investigaron en la mañana de ayer un incendio reportado a las 8:30, ocurrido en una residencia ubicada en la carretera 102, kilómetro 9.8 del barrio Joyuda en Cabo Rojo. Según la investigación inicial, una llamada del sistema 911 alertó sobre el incendio en una residencia de madera. Agentes y personal del Cuerpo de Bomberos Estatales se movilizaron al lugar, donde los bomberos lograron controlar y extinguir las llamas. Se informó que al momento del incendio de la residencia se encontraba desocupada. La misma no se consumió en su totalidad. La agente Edna Rodríguez, agente del distrito de Cabo Rojo, junto al sargento Orán Viñas, personal de Bomberos Estatales y emergencias médicas, se encargaron de la investigación correspondiente.
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1: La gobernadora Jennifer González intuyó que las banderas de Puerto Rico y Estados Unidos ondean a media asta hoy en las dependencias del gobierno y los municipios. Recuerdo a los veteranos puertorriqueños que no regresaron de la guerra. El homenaje coincide con la semana del veterano puertorriqueño, que se celebra del 13 al 19 de septiembre, y a sus familiares nuestro más profundo respeto y gratitud, expresó González en su plataforma. El cuerpo de un hombre fue hallado sin vida la noche del jueves en el área verde de la carretera 175, sector Pedro Martínez de Trujillo Alto, informó la policía. Según información preliminar, agentes del distrito de Trujillo Alto fueron alertados cerca de las 11 de la noche sobre un incendio en el área. Al llegar al lugar, localizaron el cuerpo de un hombre que tenía las manos y los pies atados, una bolsa en la cabeza, varias heridas de bala y presentaba quemaduras en diferentes partes del cuerpo.
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1: Un gran jurado federal acusó a 17 personas de participar desde noviembre del 2022 en una organización que utilizaba el Aeropuerto Internacional Luis Muñoz Marín y el correo para transportar cocaína desde Puerto Rico hacia distintos destinos de Estados Unidos, informó la Fiscalía Federal. Esta organización de narcotráfico utilizaba el Aeropuerto Internacional Luis Muñoz Marín para contrabandear cocaína desde Puerto Rico hacia varios distintos puntos de Estados Unidos. Ahora, 17 organizadores, reclutadores y mulas que hicieron posible su red de distribución enfrentarán las consecuencias por sus acciones criminales, dijo el fiscal federal interino Héctor Ramírez Carbón en declaraciones escritas.
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gente clareado, clareado. Es más, hasta despejado, me atrevo a decir. Cielo azulito. No creo que venga la prieta, nada. Estoy viendo. Tacho. Está demasiado, gente, clareado, clareado. No creo que la prieta. Fíjate, los muchachos dijeron que esta tarde. Prepárense, los amigos del oeste, como dice Roberto y Carlos Omar, Roberto en Telemundo y Carlos Omar en Guapa. Prepárense, los amigos del oeste, que lo que viene es un poquito de agüita. Y vamos a ver, porque por lo menos ayer recompensamos. Oye, los embalses llenos. Olvídense de inyectar y preñar nubes, no. Papá Dios nos está mandando la agüita. Mira, el nivel de La Plata. Va, no es que estemos ya sobrepasados, pero va arreglándose la cosa con fe. Al igual que Arraízo también. Y están cogiendo agua a los embalses, gracias a Papá Dios. Así que no perdamos la fe. Y no se vuelva loco tampoco con el agua. Vamos a darle gracias a Papá Dios, no nos olvidemos. Que está llegando el agüita. Bueno, gente, como se fue esta semana. Y no es cualquier fin de semana, porque yo no quisiera ni mencionarlo, pero este domingo 20, ustedes lo saben, que es el cumpleaños del Paso de María. Eso hacen ya 9 años. Y parece que fue ayer, ese recuerdo malo. Hay casas todavía marcadas. No podemos olvidarnos de eso, gente. Por más, y pues, gracias a Papá Dios que estamos librados. Después de ese cantazo, mire, señor, más ninguno. Ay, mira, líbranos. Pero son 9 años, se cumple este domingo. Y pues, como les dije, no podemos olvidarnos de eso porque fue malísimo y aprendimos. Mucha gente no aprendió nada porque, pues, es como todo. Pero vamos a lo que venimos. Artista invitado, los viernes aquí tenemos artista invitado. Gracias al apoyo de ustedes que siempre ven a ver en la calle. Mira, artista invitado, tráete tal artista, que eso está chévere. El americano invitado también está bueno. Los días de Disco Party, que son los últimos viernes del mes con DJ Colo, está chévere. Y la gente le gusta, que eso es lo que queremos. Para eso estamos trabajando. Para eso estamos trabajando. Y hoy artista invitado, una querendona. Una querendona de nosotros. Es una cura la muchacha, yo soy loco con ella. Y me refiero a la India. La India, ¿quién?

no conoce a la India. Y esa salsa que interpreta ella, yo con mis comienzos de party, los que son DJ de party, la India comenzó cantando Dance, que todos lo sabemos, con Dancing on the Fire, que se llamaba la canción, y de ahí para adelante, historia. Pues la tenemos hoy de artista invitada, la India, que tiene un montón de repertorio, que podemos estar una semana completa. Pues la India está hoy. El americano de hoy, te tengo una sorpresa. Si eres ochentoso como yo, y ochentosa, el americano sale antes del musicón. El musicón es a las 7 en punto. Yo me robo 5 o 6 minutos y tiramos. El americano es una canción en inglés viejita, que hace tiempo usted no oyó un éxito en inglés. Puede ser cualquier género americano, y después que esa viejita, para que usted se cure. Eso es el americano invitado. La India, como te dije, hoy la tenemos. Noel viene a las 5 con los deportes. Hay mucha información deportiva. Asustado con el movimiento de 4.6 en la escala Richter. Yo no lo sentí el temblor. Yo estaba esa hora en la calle. Y no sé si era que estaba en el carro, pero no sentí el movimiento. Y tembló. Tembló para el área azul paca. Vamos a lo que vinimos. Vamos a calentar los motores. Vamos con la India, que es la artista invitada. Vamos a calentar los motores. Y yo vengo con ustedes y nos tiramos para la calle un ratito.

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1: Así arrancó esto, el bumper to bumper, un viernes tirándonos para la calle. Oye, está clareadito aquí. Está clareadito, no creo que era Prieto. Son las 3:41. Hoy viene Noel con los deportes a las 5 de la tarde. Ustedes saben que a las 5 aquí, siempre los viernes, hay deportes con Noel Enrique Acevedo y Ruiz. Vamos para la calle, 834-4696, 834-4696. Hello.
2: Hola.
1: Oiga, usted es la May de nosotros.
2: Está tronando lejos, Juan Carlos.
1: Que cuando tú dices así que está tronando lejos, ¿para dónde es?
2: Se oye bien lejana, bien sí. Lejano, que todavía se han acercado.
1: Y ahí en el barrio, en el canto tuyo, ¿cómo ve la cosa?
2: Aquí está todo tranquilo, pero esta mañana hice como un sacudión, yo sentí algo que sonó, pero como yo tenía el techo prendido y el viento, pensé que era el viento.
1: Hubo temblor, Dios nos cuide desde cuatro.
2: Mi mamá llamó, la que vive en San Lorenzo, me llamó, dijo que había temblado por allá.
1: ¿Ella lo sintió allá?
2: Sí, pero eso me dijo ella, y está acusada.
1: Y ella está en San Lorenzo, venga, y tú no lo sentiste, ¿verdad?
2: Bueno, yo sentí algo que sonó, pero a esa misma hora que llegué a las 9:00, pero...
1: Eso mismo.
2: Pero yo no calculé que fuera eso, porque tenía radio prendido y hacía esto.
1: Mira, y Cuchi, ¿no lo sintió allá en el trabajo, no sabes?
2: No, me dijo que no, dice que algunos sí, pero que ella no.
1: Sí, porque si uno está en movimiento, dicen que no se siente.
2: Pues eso lo dijo la muchacha esta mañana, eso lo dijo Ada, que se cumplía muchos años y que podía temblar, fíjate, oye, lo dijo al amanecer.
1: ¿Quién dijo eso?
2: A las 8 lo dijo.
1: Ada Monzón.
2: Sí, lo dijo, le dijo. ¿Sí? No tenga miedo, pero puede temblar, porque se cumplieron un montón de años desde que pasó eso.
1: Ah, pues
2: y
1: mira,
2: dijo que podía temblar. Y fíjate, mira, oye, lo dijo como a las 8:00, y ya a las 9:00 empezó eso.
1: No, y miren el área que fue allá en el sur otra vez, cerca de Peñuela. Toda esa colindancia, Peñuela, Guánica, Yauco, Dios nos cuide.
2: Pero pues, tita, Juan Carlos.
1: Tenemos fe de que vamos para adelante y positivo con papá Dios, tú lo sabes.
2: Dios quiere que no pase nada.
1: No, vamos a estar preparados. Hay que estar preparados porque de que va a pasar, pues eso lo sabe Dios. Y va a pasar.
2: Eso es verdad.
1: Un día Dios nos va a dar eso, por eso que tenemos que estar preparados, no podemos estar dormidos los tres. Mira, Cruz, venga. Y Cuchi, ahora llega.
2: Bueno, que ya sale a las 4:30, pero
1: llega,
2: yo no sé si va a pasar un mercado a buscar algún mandadito. Yo creo que sí, se viene como a las 5:30 por ahí.
1: ¿Qué tienen ahí de comida ustedes hoy?
2: Nada.
1: Ah, pues va a preparar entonces, va a preparar.
2: Yo tiene ajunto con gandula y pollo visto con papa.
1: Ah, pues muchacha, ¿qué más quieren?
2: Y ensalada de codito.
1: Eso, muchacha. Eso es un mundo de comida.
2: A ti también,
1: Álvaro. Es un mundo de comida que va a ser. Y vean que cuando cenan los tres hoy, cuando llega el hombre.
2: Sigue fastidiado, escucha la cosa, sigue, escucha. Yo lo cojo acá, echalo para cogerlo acá.
1: Eso es para que ustedes cenen ahí los tres en compañía.
2: De compañía, mira, Juan Carlos.
1: Dígame.
2: Tú sabes que todo el mundo me habla bien de ti, que todo el mundo te quiere mucho.
1: Es que si es nadie, el que me hable mal de mí es que me tiene envidia.
2: ¿Sabes lo que me dijo una persona a mí?
1: Sí.
2: Que dijo, ese muchacho es un buen locutor. Sí.

0: Es buena persona, parece que es buena persona, porque está tan bonito que habla por ahí, parece pues un muchacho.
1: Pues seguro, el que me tiene envidia es que no, ya tú sabes, que habla mal es que me tiene envidia.
0: Y esas son mujeres, que de muchachas muy jóvenes que trabajan ayer en una oficina médica, me lo dijeron.
1: Pues tú echas para acá las que son solteras. Las que no tengan compromiso las puedes echar para acá.
0: Ay, Juan Carlos, qué gracioso tú eres.
1: Sí, mira, Kruger, que tengo a la India hoy, la artista invitada.
0: Ay, sí, él que todo lo canta bien, canta bien bueno. Tengo a la... cantó también en una novela, la novela de Pancho López.
1: Ha cantado un montón de sitios, muchachos.
0: En la novela cantó. Cantó muchas canciones, la que yo no le sé el nombre, pero hay una canción que dice que en la relación ella lo dio todo y él no la dan que la mitad.
1: Vamos a buscarla, que yo la debo tener por aquí para hoy.
0: Pero no sé cómo se llama, pero no, la canción es bien buena.
1: No, debe salir, ya mismo yo tengo por ahí toda la enciclopedia de ella. Y la vamos a sonar hoy para ustedes.
0: Pues mira, voy a saludar a Wilda, que siempre la saludo, a Gerardo.
1: Dale ahí a todo el mundo.
0: Veo a Pescador, Jiménez, Jorge, Samuel, La Fontaine de Aguada, Kenny, y el saludo para la César de Aguada también, el Mago, Clary, Gilly, Jenny, mira, son demasiadas. Saludos para la mamá de Fabián y a su retirado, Martiñano, el Gringo, la Tiche, Caliente Sidor, y Nerito Oro. Y son demasiados, se me quedan porque son demasiados.
1: Te faltó uno.
0: ¿Cuál?
1: Mira, a ver, piensa bien.
0: ¿DJ Colo?
1: Sí, no, DJ Colo ese aparte. Mira, te faltó uno bien importante en tu vida.
0: ¿Cuál será?
1: Te voy a decir rápido, oye rapidito, que nadie está oyendo. Oye ajá, rápido. El yerno, chica, el celador.
0: Celador te va a dar cookie. Sí. Cookie, a ese muchacho. De ese muchacho lo voy a coger acá, tu vera, lo voy a coger acá.
1: El hombre tiene que mencionarlo a él.
0: No, yo no conozco a ese hombre, no lo conozco.
1: Bueno, porque tú quieres un papel, ya te
0: digo. No, yo saludo que con... Ah, mira, y saludo que se me va a quedar.
1: ¿A quién?
0: A Dorita y a Lidia.
1: Ah, pues ya está.
0: Que trabajan en una oficina médica.
1: ¿Son casados?
0: Se aprecian mucho.
1: ¿Son casados o son solteras?
0: No sé, no le he preguntado.
1: No, pues tú echa para acá que sean las solteras, casadas no. Solteras.
0: Y saludos para Marilyn también, aunque no me salude, para Silvia, la patrona también, que se me había olvidado. Es que son tantos los hijos del muerto, Juan Carlos.
1: Todo el mundo.
0: Tú tienes muchos seguidores, ¿ah?
1: Tú sabes que tú eres la maíz de nosotros.
0: Y saludos también para Parunga.
1: Sí, Parunga es Hormigueros.
0: Sí, ella me saluda a veces a mí.
1: Buena gente, Parunga.
0: Y la Tiche, que no sea de ella.
1: Sí, toda esa gente son de la mata.
0: Pues para todo eso que tú dices, que hay Goro, Freddy y todo eso.
1: Sí.
0: Y Forfo.
1: Seguro que sí, Nera, ya,
0: Baldín. Y Ezequiel, son muchos.
1: Baldín, Ángel, Ezequiel, el Barbero, Eddie, Barbero, Sario, todos los muchachos.
0: No, para todos ellos y para Jacobo también.
1: Mira, pues me le da un beso a Cuchi cuando llegue, ¿oíste?
0: Y está bien, se la apreciado, ya lo sabes.
1: Y al celador, pues me le da un apretón de manos.
0: Adiós, ¿sabes, Juan Carlos?
1: Buen fin de semana. Uh-huh. Esa es la maíz de nosotros. Ya ustedes la conocen, hello.
2: Hola, mi amor.
1: ¿Qué está pasando? Usted también es de la casa.
2: Gracias, cariño, gracias. Aquí está bien clarito, ¿sabes?
1: Aquí también, yo creo que por eso te digo, yo creo que yo me quedo así hoy, no, a menos que más tarde venga la prieta y me diga algo.
2: No creo. Eso está bien bonito el día.
1: Eso digo yo. Y está caluroso, sí. Está caluroso, está fresco.
2: Un poquito caluroso, no tanto como antes.
1: No una cosa salvaje.
2: No, exageración.
1: No, pues meta mano, más usted que la conozco.
2: Pues mira, un saludito bien especial para ti, mi amor. Me alegra mucho escucharte, como todos los días.
1: Gracias.
2: Un saludito para Chino DJ, que espero el papito Dios que ya se me haya recuperado bien.
1: Saluda a Chino, él lo sabe, y bendiciones.
2: Seguro que sí, a DJ Color. A Mamá Crucita, que la escuché hace un momento.
1: Bien.
2: A Silvia la Patrona, Luisito el Cachanchan, para Palunga, para Ceci de Aguada, para Martiniano, para Jorge, para Gerardo. En fin, mi amor, para todo el convete, que los amo un montón, me alegra escucharlos a todos. Y un buen fin de semana lleno de muchas peticiones.
1: Igualito a ti también, gente, los viernes nos tiramos para la calle. Hello.

0: Buenas tardes.
1: ¿Cómo está, mi hermanazo?
0: Oiga, usted también es de la casa. Geraldo, Geraldo, ¿cómo está, Boquerón? Que me puse a pensar. ¿Arreglaron el salidero?
1: Sí, mi hermano, gracias a ti y la emisora.
0: No, muy
1: y
0: bien.
1: Ahí esa emisora siempre brega.
0: Me quedé pensando y saludo a los muchachos que bregaron rápido, ¿verdad?
1: No, estuvo toda la noche eso sin bregar. Estuvo toda la noche sin bregar, pero que cuando me levanté temprano ya a las 8 estaban bregando ahí.
0: Ah, pues muy bien. Hay que darle el crédito también, hay que dárselo porque tú sabes cómo es.
1: Sí.
0: Y para allá, ¿cómo está el tiempo? ¿Llueve o no llueve?
1: No, acá hace mucho sol.
0: ¿Está seco?
1: Sí.
0: Pues vamos para adelante, olvídate. Pues lo que tú quieras por ahí, que usted dé la casa.
1: Juan Carlos, ¿cómo se llama la que llamó ahora mismo?
0: Esa, la May de nosotros, Cruz Santiago.
1: ¿Cómo?
0: Tú dices la Cruz Santiago, la May de nosotros.
1: No, no, la que llamó ahora mismo.
0: ¿Quién fue que llamó ahora? A mí se me fue ahora.
1: Porque fue que me saludó y no sé si alguien me recuerda.
0: Me guindé. Cruz fue la última que llamó.
1: No, después de doña
0: Cruz
1: llamó
0: a
1: otra señora.
0: A mí se me fue también, me guindé, te debo esa.
1: Sí, me guindé, pero saludos para ella de corazón.
0: Salúdala ahora, salúdala ahí, chévere.
1: Seguro que sí, de cora.
0: Sí, sí.
1: Pues un saludo para mi señora, para mis hijos, para el nieto, para todo el mundo. Padre,
0: mira, Geraldo, ¿qué?
1: Especialmente que no me saludó ahorita. Mi mamá, doña Cruz.
0: Mira, Geraldo, la que llamó ahora fue Kaymi, para que...
1: Ok, saludo para ella.
0: ¿Sí? Kaymi fue la que llamó.
1: Y de la patrona, que siempre me saluda, doña Cruz. Pues para todo el convento, hembra, macho, lo que sea, que somos los mejores.
0: So, vale, buen fin de semana, Geraldo.
1: Sí, saludos para ti, mi hermanazo.
0: Gracias, papá, gracias. Oye, arreglaron el salidero y hay que darle el crédito a la triple A allá en Boquerón. Hello.
2: Perdona. Ay.
0: Meta mano que usted de la casa también. Vean, casa, ¿cómo está el tiempo para allá?
2: Sudando la gota gorda.
0: Señor, para aquí está claro, yo no, para allá no llueve ya, tampoco, ¿verdad?
2: Está nublado, pero calor.
0: Sí, está medio fogón. ¿Y qué tú crees? ¿Cae la prieta? ¿Cae?
2: No. No cae.
0: Eso digo yo creo que yo creo que yo me quedo seco también.
2: Y como le digo, consejo a esta hora, prepárense los bultitos, toda la información, todo lo que pase, saque fotos. Cuando llegue la hora, verdad, tener evidencia.
0: Cojan oreja, lo que está diciendo Perdona, ¿sabes? Cojan oreja. Que se le dice todo.
2: El temblorcito fue durito y ahorita hubo uno. Leve fue, pero se sintió.
0: Bueno, cojan orejas, hay que estar preparados, se lo estamos diciendo. Y eso es lo más importante, lo que tú acabas de decir, el estar preparados.
2: Está preparado con el bultito, tenga copia en el carro y tengo una copia en la casa también.
0: Uy, señor, por eso hay que estar pendiente, no se duerma nadie.
2: No se duerma nadie, porque hay que avisar. No muere gente.
0: No, y dile al jefe tuyo. Y después lo otro es que si no se me duermen, después no digan.
2: Perdona, sai.
0: Vamos a la India. Nuestra artista invitada, India.

0: 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Viernes de artista invitado, rompimos bien con ese guaguancó de la India. Esa es nuestra artista invitada, India. A las 5 vienen los deportes. Noel Enrique Acevedo Ruiz, el americano de hoy. Te voy a coger con los calzones abajo, que te tengo un sorpresón. Si eres ochentoso, ochentosa, el americano de hoy te vas a curar. Vengo rápidamente, 4 de la tarde.
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1: Son las 4 y 3. 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

Irindia. La canción se llama Soledad. Esos son los comienzos de la India. Chamaquita, chamaquita, la India. En sus comienzos, bueno, ahí la escucharon, ahí la escucharon. Con Soledad.

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0: esa querendona de todos nosotros. A las 5 de la tarde vienen los deportes, Noel Enrique Acevedo y Ruiz, y hay mucha info deportiva. Vengo rapidito, gente. Está clarito esto aquí todavía.
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0: Hoy es viernes de artista invitado La India. Esa es la crendona de nosotros. ¡Sandy!

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0: Oye, fui y me paré yo un momentito lo que la India les cantaba. Está clariadito. Clariadito, no creo que la aprieta. Dígame, no, que más tarde. Ustedes saben cómo son estas cuestiones del tiempo. Pero, gente, para aquí no creo. Está demasiado clariadito. Vamos para la calle. Vamos para la calle. A las 5 vienen los deportes. Noel Enrique Acevedo y Ruiz. Hay mucha info caliente. Bueno, Noel siempre nos pone de primera fila con toda la información deportiva a las 5 de la tarde. El americano de hoy, te voy a coger con los calzones abajo. El americano de hoy, que eso sale antes del musicón. Yo me robo 5, 6, 7 minutitos de antes del musicón. Y eso es una canción en inglés. Para los que no saben qué es el americano invitado, una canción en inglés. Puede ser cualquier género, americano, viejito, una canción viejita que hace tiempo ustedes no escuchan. Vamos para la calle, 834-4696, 834-4696, para que me digan cómo está la cosa. Si estás por ahí, está clareado donde está la pieta. Hello.
1: Hello, Juan Carlos, Lucy. ¿Qué
0: está pasando? Usted tiene VIP conmigo, tú lo sabes.
1: Yes, I do.
0: Eso es 24-7.
1: 24-7.
0: ¿Cómo está Cerro Plata, el barrio?
1: Vaya, aquí está tronando y lloviendo.
0: Ah, pues, ¿a qué hora empezó?
1: A las 3:30.
0: Muchacha, pues tú estás querida, quédate callada.
1: Y fresco, viento, lluvia, escampa, no, sol, hombre. Y vuelve y todo así.
0: Dime si eso no es mejor a que tú estés llena de calor incómodo.
1: Muchacho, esta es una frescura.
0: Sí.
1: Hay un viento bien bonito. ¿Ves?

0: ve, así, eso es vida. Eso es vida.
1: Y la bandera de Puerto Rico soplando ahí en la
0: vida. Ya está, mira qué lindo se ve eso, bien patriota.
1: Y se va a meter tres banderas.
0: Bien patriota, eso me gusta.
1: Sí, más lluvia mejor, porque está trabajando y la vianda está creciendo bien linda.
0: No, no, y ya tú viste que para los embalses están cogiendo agua, gracias
1: sí,
0: a Dios.
1: Sí, porque yo bendigo la tierra.
0: Sí, eso mismo.
1: Sin siquiera en el ejemplo, acá hay un diluvio.
0: Eso hay que darle gracias a Dios lo que tú dices, eso es bien importante.
1: Sí, claro que sí.
0: Eso es bien importante lo que está diciendo Lucy.
1: Y que sea como yo, para que tú veas cómo cae el diluvio ahí.
0: Todo el tiempo. Mira, Lucy, mete mano ahí con lo que quiera, ¿va?
1: Un saludito para mi nieta Vanessa y tu abuelita que la está cuidando, Lucía, y para mi hermana que están ahí cocinando. Que tiene que cocinar, pero tiene que ser abuelado.
0: Ah, no, si no, tú le metes pan.
1: Gladys y Margarita, que cocinen.
0: Está bueno. Y así tú te coges un break.
1: Sí, porque yo cocino también aquí.
0: Por eso te digo, te coges un breakcito. Te tira para atrás en el sofá.
1: Yo la hago para hacer en Navidad.
0: Muy bien. Cuídate.
1: Bendiciones.
0: Buen fin de semana, que por lo menos se tira un día para atrás, ¿verdad? Hello.
2: Juan Carlos de Vos.
0: Oiga, ¿qué está pasando? Bájalo allá para que no se caiga la llamada, sí, ¿viste? Sí.
2: Es que estoy en el pique, espérate.
0: Pues bájalo con calma
2: ahora,
0: ahí.
2: Ahora.
0: Dale para abajo y más usted que lo conozco.
2: ¿Cómo estamos, Juan Carlos? Hacía tiempito por ahí que no llamaba, pero hoy un día especial.
0: Qué bueno. ¿Qué
2: hoy estoy llamando para saludar a mi nieto, Evan Gelaber.
0: Vean que
2: cumple 9 añitos.
0: Ah, cumple hoy.
2: Sí, cumple hoy.
0: Qué bueno, ¿lo van a poner a soplar?
2: Sí, ahorita.
0: Eso es bien importante, ¿viste? Venga, ¿y tú cómo está la cosa?
2: Gracias a Dios, yo estoy mejorando, gracias al Señor.
0: Muy bien, y chévere, poco a poco, cayendo en tiempo, ¿verdad?
2: Eso es así, no hago actividades ya casi, pero lo sé, estamos ahí siempre.
0: Sí, pero cualquier cosa, mira, cualquier cosa que tú tengas, tú sabes que tú llamas para acá.
2: Seguro que sí, Juan, que sí, seguro que sí, yo lo sé.
0: Tú lo sabes, más tú. Que tú eres de la vieja guardia.
2: Siempre lo escucho por ahí, pero pues estaba un poquito apagado y no llamaba, pero...
0: No, pero mira para el tiempo que hace que tú no me llamabas, yo te escucho muy bien.
2: Sí, gracias a Dios.
0: Yo te copio normal como siempre.
2: Sí, eso es así.
0: Sí, no te voy a mentir, tú lo sabes.
2: Sí, estamos en Victoria, como le dicen.
0: No, no.
2: Ayudando, ya estamos ayudando por allá, ya estoy ayudando por allá a los demás, otra vez.
0: Con calma, ya es que tú naciste para eso.
2: Eso es así, Juan.
0: Mira, pues me le canta al nene allá que son 9, que sople la vela.
2: Seguro que sí, Juan. Sí.
0: Me alegro de irte, papá, saludar a la doña.
2: Seguro que sí.
0: Cuídate. Vale, papá, ese es nuestro pana Kelly Cabeza. Vamos con esta, hello.
3: Hello.
0: Sí, ¿quién me habla?
3: Oh, Jenny.
0: Ah, Jenny, no te conocí, mami, acá no te conocí. ¿Está por explicarlo algo?
3: Sí.
0: Ah, eso es, que no te copié bien, pero ya caí en time.
3: Ya lo quité. Ahora sí.
0: Ya caí en tiempo, más. ¿Cómo está la cosa?
3: Pues así yo un poquito asustadita, como sentí ese temblor esta mañana.
0: Que ay, padre, ven acá, ahí donde tú vives, Jenny, ¿lo sentiste el jamaquión?
3: Lo que pasa es que yo estaba empezando a fregar.
0: Ajá.
3: Cuando oigo que aquello hace...
0: Así sonó, así mismo.
3: Uy, sí, como si hubiera pasado un tro. Y después ay, el menito, y para yo no sentir que se está viniendo el piso, empecé a brincar, a patarle, como cuando uno se le pega a las hormigas.
0: Gente, oigan, y Jenny, Jenny está en Lajas, para que sepan, está en Lajas. Y vean acá, ¿lo sentiste algo brutal entonces?
3: Pues claro.
0: Ay,
3: ya yo
0: padre.
3: Estaba que si cogía para el lado derecho para el lado izquierdo.
0: Mira, yo no lo sentí, oíste, que sería yo que estaba en movimiento y como no estaba quieto, como estaba metido en el carro, yo creo, no lo sentí.
3: Ay, no, muchacho, fue horrible.
0: Oye, quiere decir que donde tú vives, y vean que no le preguntaste a nadie por ahí cerca de ti donde tú vives, ¿sí lo sintieron?
3: Sí, mi vecina, la vecina, la mamá de la vecina de al frente.
0: ¿Y te dijeron?
3: Llamado por celular también que lo sintieron.
0: Mira, ¿y te dijeron lo mismo que tú?
3: Sí, la señora sí.
0: Ah,
3: y
0: pues
3: mi hermano también.
0: Quiere decir que ese cantito ahí donde tú vives se sintió entonces bien salvado.

0: uy, ¿cómo se mira? Pasó un, tú sabes, para mejor decirte de qué forma el sonido se sintió, tú sabes que hay una máquina que, ¿cómo te digo? Que hay unas máquinas que tienen uno, una goma alargada que tiene como con mucha gentita, que eso lo pasan para aplastar la brea.
1: Ya así. Yo sé lo que es, una planadora.
0: Uy,
1: si no me equivoco, es una planadora. Y así eso sonaba. ¿Ah? Así que esa máquina como que tiembla cuando la pasan.
0: Eso fue lo que yo sentí, ¿sí?, esa mañana. Eso mismito.
1: Sí, pues, que gente, esa máquina son las que ustedes ven cuando están embreando las carreteras. Que tiran la brea, después que la tiran bien chévere, le pasan eso por encima. Y eso es una planadora como que tiembla, porque eso es para que se pegue bien la brea.
0: Y que hace como una vibración.
1: Eso mismo. Oye, ¿y así tú sentiste el temblor?
0: Sí, chacho, yo tengo las dos puertas abiertas, la de al frente y la de atrás, por si acaso cualquier sorpresa.
1: Mira,
0: o voy para adelante o voy para adelante.
1: ¿Qué tú hiciste? ¿Te quedaste tiesa?
0: No, sí, que es lo que te estoy diciendo, que yo empecé a brincar, porque yo dije, no quiero sentir el movimiento, empecé a brincar, me fui para atrás para la parte de atrás del balcón y después me cogí para el frente.
1: Y ya tú sabías, tú decías un temblor, Dios nos cuida, ya tú sabías, ¿verdad?
0: Sí, pero me quedé como bruta, pues, ¿será verdad lo que estoy sintiendo o no?
1: Tú sabes algo, que ahorita Sae me llamó, perdona Sae, y eso del bulto, yo no tengo nada de eso preparado, ¿viste?
0: Cállate, que yo no tengo casi nada.
1: No,
0: tampoco.
1: No, ni yo,
0: la
1: ni
0: copa,
1: yo.
0: La copa interior, un papel de trailer, como lo que estaban hablando los otros días, pero todavía correctamente no.
1: Mira, se supone que tengamos eso ya listo, ¿viste, Jenny? Y la gente que nos está oyendo. Yo no lo tengo, yo no les voy a mentir, y Jenny me dice, mira, casi lo mismo que yo, y tenemos que estar preparados porque uno no sabe.
0: Por eso que Dios nos cuida todo.
1: Mira, muchacha, ¿no? Papá Dios, por eso hay que estar preparado, porque diferente a un huracán, eso no avisa.
0: Y yo te digo, para mí, no sé, para los demás, yo espero que Dios no lo quiera, que surja algo así, que sea ya cuando los niños estén en las casas, cuando la gente haya salido de trabajar.
1: O que sea un sábado o un domingo, lo que tú dices, que no sea día en semana.
0: Y que no sea muy tarde de la noche, que ya de día por lo menos uno tiene la puerta abierta, pero de noche uno,
1: eso mismo,
0: hasta que yo misma me llevo la puerta.
1: No, porque todo el mundo está durmiendo, casi todo el mundo, lo que tú dices.
0: Sí.
1: Sí, ay, padre, quédate callado. Bueno, por eso hay que pedirle a papá Dios. De verdad,
0: por favor de Dios, que todo esté en orden divino. Que Dios nos cuide, nos proteja.
1: Sí, y estar preparado. Mira, el domingo se cumplen 9 años de María. Mira qué rápido.
0: Sí.
1: ¿Tú no te fijas que esos 9 años como que se han ido muy rápido?
0: Sí. Es como yo te digo, ahora mismo tú estás ya a las 7 y ya tan rápido a las 5 de la mañana, Marice.
1: Eso mismo. Y el día se va demasiado de rápido. Entonces, eso parece que fue ayer, Jenny, lo de María, y mira ya como van 9 años, hay casas todavía que están en toldo azules, hay casas todavía que tienen toldos azules.
0: Sí.
1: ¿Sabes lo que es eso?
0: Uh-huh.
1: No, Dios nos cuida, muchacha, ya te calla. Ya el domingo se cumplen 9 de esas zanganas.
0: Pues ok.
1: Vamos para adelante. Jenny, pues si tienes saludo más.
0: Saludo para Jiménez, para Lizzy, para el Trolley, para Cruz Santiago, que Dios la cuide la hoy por ahí, para la patrona como costumbre, para Luis el de Laja, para mi vecina Gris y su esposo Jorge y su familia, para Tati, para Anita, para Luisito el Canchachán y su papá Félix, para Bebo el Pescador, para el Indio, para Jorge, para Néstor X, para Jiménez, para Katy y Lizzy, y un señor que le dicen Salvedad, y el que le dicen, ¿cómo es que se llama? El que le dicen Perdona Sae.
1: No, ese Perdona Sae, ese es casi vecino tuyo, que ese es de Laja. Salvedad es de San Sebastián, Orlandito Salvedad.
0: Ajá, y a él también.
1: Ese es de San Sebastián, para que sepa. Y Perdona Sae.
0: También, y para los de la emisora.
1: Gracias, más gracias, Jenny, ¿oíste?
0: Ok.
1: Buen fin de semana. Vamos con otra artista invitada a la India. Hello.
2: Hello, buenas tardes.
1: Sí, usted es de Aguada, Puerto Rico, si no me equivoco.
2: ¿Cómo tú sabes?
1: Sí, yo te conozco a ti hace tantos años. Y a Gili, mira, de verdad quisiera ver a Gili, digeres un día de esto.
2: Pues me dijiste cuando vas a acá para el dealer. Y sí. Yo voy a

0: salir.
1: Yo estoy planificando algo para hacer un grupito de los que quieran para reunirnos por ahí y encontrarnos, y lo voy a anunciar para ver si tú puedes ir.
0: Ah, pues está bien, en el nombre de Dios, después que tú estés bien, aparecemos por allá.
1: ¿Cómo está la cosa en Aguada?
0: Calorcita, hace una brisita, pero calorcita. Había unos truenitos que estaba tronando, pero no sé si caerá la prieta más tarde o no caerá.
1: Eso te iba a preguntar, que si llueve o no llueve. ¿Tú ves que no? ¿Tú crees que no, verdad? ¿Está como clareado?
0: No, porque de momento como que sale el sol, se pone como un poquito oscuro, así está. Pero todos los días está lloviendo.
1: Ah, pues es que Aguada es una bendición, oíste, ustedes están tan bendecidos.
0: Cuando dice Paguada, yo digo Paguada, Paguada.
1: ¿Ves? Están bendecidos. De verdad, casi todos los días llueve, ¿verdad?
0: Exacto.
1: Sin fallar. Están bendecidos. Bueno, Tigresa, por lo que tú quieras, más usted que la conozco.
0: Pues un saludito para ti, para todos los locutores de la emisora. Y un saludito para Lili, para Pichi, para Bebo Pescador, para Ceci Benji, para Cruz, que la oí por ahí.
1: Cruz saludó, mira, Cruz saludó hasta Gili también ahorita.
0: Sí, yo lo oí.
1: Oye, saludó para Freddy, Radiadores 2000 allí en Añasco. Mi panita Freddy, de Radiadores 2000. Dale por ahí, Tigresa, ¿quién te queda más?
0: Pues, y un saludo para Luisito de Laja. Y para toditos los que escuchan la emisora, que Dios los bendiga.
1: Igual, igual, buen fin de semana.
0: Gracias.
1: Gente, nos tiramos para la calle. Eso es lo que hacemos los viernes. Hello.
2: Juanqui.
1: Usted también es de la casa.
2: Mira, Juanqui, tú sabes que de lo que está diciendo Jenny, hace como un día o dos atrás, yo sentí como un hoy, hoy, hoy. Dice, ¿qué diablo es eso?
1: Ahí en tu casa.
2: Y yo creo que ese hoy, hoy era como si la tierra estuviera como cogiendo.
1: Mira, vea.
2: Como un estruendo.
1: Y tú estás en
2: casa. ¿Qué diablo va a ser eso?
1: Mira, Tati, ¿y eso fue cuándo? ¿Cuándo fue eso?
2: Eso hace dos días atrás, yo decía. Pero por dos veces de los dos días yo sentí eso. Yo, pero ¿qué diablos será eso?
1: Sí, no, y te voy a decir algo.
2: Un estruendo, como si la tierra tuviera como un estruendo.
1: Sí, no, te voy a decir algo. Y todos los días tiembla, lo que pasa que a veces uno no se da cuenta.
2: No, me llamó la atención de manera que me asusté. Yo, eso tiene que haber algo como tiene que ver con los temblores, porque ese hoy, hoy, cuando la tierra es como si viniera partiendo.
1: Sí, ven acá. Y tú estás en Cabo Rojo.
2: Y yo estoy en Cabo Ropa.
1: Y ven acá, y el de hoy, ¿tú lo sentiste?
2: No lo sentí porque estaba en la calle.
1: Ve, igual que yo. Igual yo, que yo.
2: Estaba en la calle y no sé, gracias a Dios que no sentí.
1: Mira, los vecinos tuyos tampoco sintieron el de hoy, ¿no sabes?
2: Sí, mi pareja dice que lo sintió este.
1: ¿Dónde estaba él? ¿Dónde estaba?
2: Él dice que estaba sentado y que lo sintió esta mañana, pero...
1: Ah, pues lo sintió, ¿viste?
2: Yo estaba en la calle.
1: ¿Quiere decir que se sintió ahí donde tú vives entonces?
2: En Cabo Rojo, en la 312.
1: Ay, padre, papá.
2: Ajá. Pero ese hoy, hoy me tuvo raro. Es como si estuviera la tija partiendo por dentro. Bueno, yo de verdad que se me rizaron los pelos, papá.
1: Mira, hay que estar preparado, ¿viste,
2: Tati? Hay que estar preparado.
1: Sí.
2: Es como dice esta nena, ¿la de Laja?
1: Sí, no.
2: Ella sintió más o menos, pues así sí. Más o menos.
1: Jenny dijo eso mismo.
2: Jenny,
1: que...
2: Y pues hay que estar...
1: Jenny dijo...
2: preparado, ¿verdad? En el nombre de Jesús.
1: Jenny dijo que sintió primero como un ruido y después fue el movimiento.
2: Ajá, eso viene como si fuera un estruendo.
1: Ay, padre.
2: Uy, eso es horrible, horrible.
1: Hay que pedir a papá Dios y prepárense, gente, preparen los pultitos y
2: sí,
1: todo.
2: Sí, hay que orar, hay
1: sí.
2: Que orar, Juan.
1: Obligado, obligado.
2: Sí, te cuide, pa.
1: Cuídate, Tati, esa es Tati.
2: Cantó porque esa música yo nunca la había escuchado. Esa es salsa vieja.
1: Es buena, de la India.
2: Bien buena, bien buena.
1: Sus comienzos, cuando ella arrancó.
2: Oye, pero estaba mejor que la de ahora, sus comienzos.
1: Cuando ella arrancó.
2: Esa salsa vieja, vieja, vieja.
1: Como tenía ese galillo,
2: Sí, no, yo la cuido donde quiera que esté.
1: O sea, la India, nuestra artista invitada. Voy con esta, cuadramos con esta. Hello.
3: Hello.
1: Sí, ¿quién me habla? ¿Quién habla?
3: Edwin,
1: don Edwin, ven acá. Para San Sebastián, la pregunta de los 64,000 chavitos cuando estaba Luis Vigoró vivo. ¿Llovió para allá?
3: ¿Llovió?
1: Sí. ¿En serio?
3: Y exacto.
1: ¿A qué hora le cayó?
3: Todavía está lloviznando, pero no llovió muy duro.
1: Ok, pero cayó algo. Para que ustedes vean, ustedes sí que están ahí todos los días San Sebastián llueve. Qué cosa. Sí.

0: ayer llovió un huracán.
1: Aquí no fue un huracán, pero nos trató bien, oyó. Nos hacía falta. De verdad que sí. Bueno, pues, don Edwin, lo que usted quiera. Confianza.
0: Pues, no sentí ningún temblor.
1: Gracias a Dios.
0: Y estaba en el sillón.
1: Ajá.
0: No se sintió nada.
1: Y le pregunto, ¿el vecindario de usted lo sintió o no sabe?
0: Nadie de aquí.
1: Preguntó y nadie lo sintió.
0: Pregunté a mi familia, a mi hermana, vivimos todos cerca.
1: Viven cerca, pero yo le digo, es que en todos lados no es lo mismo. Yo, hay sitios, yo no lo sentí tampoco, yo estaba en la calle. Y mire cómo.
0: Es que donde nosotros vivimos es como una piedra sólida,
1: okay.
0: Una roca sólida.
1: Ok.
0: Y el único que nosotros hemos sentido fue el que se hizo, que fue Nochebuena, que hizo uno como a las 4 de la mañana y otro a las 10 de la mañana.
1: Sí, esos fueron los de enero, si no me equivoco. Exacto. ¿Verdad? Que fue en el 20, fue en el 2020.
0: Ese fue el único que yo he sentido.
1: Ese fue duro, ese que usted menciona, sí. De las 4 de la mañana, ese fue salvaje.
0: Ese fui yo a Cabo Ojo a ayudar.
1: Muchacho, se fue malo, Dios no puede.
0: Manejo de emergencia.
1: Y Guánica, usted sabe cómo, usted sabe que Guánica y parte de Yauco quedaron destruidos, sobre todo Guánica.
0: Yo tengo fotos de todas esas casas.
1: Una cosa mala, Dios nos cuide. Hay que estar preparado, hay que estar preparado y no lo estamos, muchos no hacemos nada.
0: Si yo te digo algo, Juanca, tú no me lo crees.
1: Que no tiene el bulto ese preparado.
0: Yo daba charlas de huracanes y terremotos.
1: Ok.
0: Y tú puedes tener 7 bultos. Y lo primero que tú haces es que te olvidas del bulto y te sales a coger.
1: Sí, es que es así. Los nervios traicionan.
0: Y otra de las cosas es que tú, la gente, igual que Nino Cogea cuando estaba, que es tremendo rescatista.
1: Sí, el mejor.
0: Yo te digo que tú tengas un bulto. Al año no ha pasado nada, se vence todo lo que tienes ahí, tienes que votarlo y tienes que comprar cosas nuevas.
1: Bueno, a mí no me da bochorno decirlo a ustedes, para que me regañen, yo no lo tengo preparado. Yo no tengo ni una botella de agua preparada en un bulto. Así es la
0: cosa.
1: Yo tengo como
0: 3 en diferentes carros. Y la mayoría de las cosas están expiradas.
1: Qué bueno, pero lo tienen y abran el ojo los que nos están oyendo. Lo importante es que ese bulto de emergencia.
0: Sí.
1: Don Edwin, cuídese.
0: Pues saludos a todos, al Convete ahí, a todo el mundo y a usted, que mucha salud.
1: Gracias, igual allá a usted y a todos. La India, esa es nuestra artista invitada.

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1: Son las 4 y 58. Oye, artista invitada, la India. Que mucha música nos debe esa muchachita. A las 5 vienen los deportes. 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
15: Son las 5 y 3 de la tarde y es viernes. ¿Hora de qué? 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
1: Y aquí está con nosotros y viene lleno, llenito de información, embestializado. Noel, buenas tardes.
2: Muchas gracias, Juan Carlos, para ti, para toda la audiencia de FM 96, bumper to bumper. ¿Cómo está todo por allá en Mayagüez, Juan Carlos?
1: Clareado, Noel, clareado. No creo que la prieta venga para acá porque está demasiado preciosa la tarde y no se siente tan calurosa, fíjate.
2: Bueno, para acá, en la Cuesta de los Chicharrones, del barrio Somante de Aguada, está haciendo una tarde espectacular.
1: Linda, ¿verdad? Que se debe ver ahí donde tú estás.
2: Resplandeciente, una brisita fresca. Sin duda alguna, el creador nos está dando la tarde de hoy, una tarde hermosa, Juan Carlos.
1: Bueno, aquí también en Mayagüez está así, para algunos lugares me imagino, no sé si llovió un poquito, pero hay que aprovechar esos lindos momentos, y lo bueno es, Noel, que está lloviendo y para los embalses se están llenando poquito a poco con la ayuda de Papá Dios.
2: Definitivamente. Bueno, Juan Carlos, juega baloncesto superior nacional femenino esta noche.
1: Sí, oye, me enfiebré el weekendcito, como estaba esa cancha en Moca, papá, muchacho.
2: Ay, pues sí. Esta noche se vuelve a jugar en Moca, reciben a las Monarcas de Juana Díaz, esta noche a las 8 p.m.
1: Oye, yo no sé cómo están las Monarcas de Juana Díaz, tú me permites, ese juego del sábado estaba bueno, Noel, muchacho, esa muchacha demostraron lo que son, y el otro equipo de Atillo también.
2: Bueno, los juegos para esta noche, ya te dije, desde Juana Díaz en Moca, Fajardo está esta noche en Manatí, y las Cangrejeras de Santurce están en Atillo para enfrentarse a las Ganaderas.
1: Oye, vi una trigueñita ahí de Atillo que es una mostra, ¿viste? Se me olvidó el nombre.
2: Juan Carlos, tres juegos esta noche.
1: Oye, bueno, que está el BCN femenino. No sé si tú opinas lo mismo.
2: Definitivamente. 10 equipos allá mismito voy a la información del calendario. Pero esto está apenas comenzando, Juan Carlos.
1: Muchacho, está bien trepado, como estaba eso el sábado allí, brother.
2: Mañana sábado, las Leonas de Ponce están en Carolina para enfrentarse a las Gigantes. Y el domingo, tripleta de juegos. El domingo, las Explosivas de Moca están en Fajardo para enfrentarse a las Cariduras. Las Atenienses de Manatí viajan a Juana Díaz para enfrentarse a las Monarcas. Y las Pollitas de Isabela están en Caguas para enfrentarse a las Criollas. Cacho. Así que tres juegos esta noche, uno mañana y tres el domingo. Un total de 7 juegos para este fin de semana.
1: Ay, está buena la agenda, ¿viste? Está buenísima.
2: Es así, Juan Carlos, sí. Pero como te dije, esto apenas está comenzando. El equipo de Caguas, las Criollas, han jugado dos juegos y han ganado ambos. Luego, las Pollitas de Isabela y las Atenienses de Manatí, 1-0. Las Cangrejeras de Santurce, Leonas de Ponce, Cariduras de Fajardo y las Ganaderos de Atillo tienen una victoria y una derrota. Luego, las Monarcas de Juana Díaz tienen 0-2 y las Gigantes de Carolina y las Explosivas de Moca 0-1. Así que esta noche, en busca de la primera victoria, están las Explosivas de Moca, como dije. Vuelven a jugar esta noche en Moca, Juan Carlos, a las 8 de la noche.
1: Eso ya debe estar ya metiéndose la gente para allí, tú lo sabes.
2: Es así, pues ya ahí toda la información.
1: Va para allá, va para allá, Noel.
2: Fin de semana. No, desafortunadamente por unas cuestiones personales.
1: Ok.
2: En este momento, pues, de mi vida, me he tenido que desafortunadamente, ya usted sabe un poquito.
1: Sí.
2: Pues no he podido estar muy de lleno visitando las canchas y los diferentes eventos deportivos.
1: Muy bien, pero vendrá el momento.

0: momento con papá Dios y la Virgen, con calma. Vamos ahí.
1: Amén. Sí. Bueno, Juan Carlos, está bien emocionante el béisbol de las grandes ligas. Porque es lo prácticamente que es la posibilidad.

0: clasificación. Yami Yankees de Nueva York clasificaron a la postemporada.
1: Ah, pero tú estás contento entonces.
0: Sí, estoy contento definitivamente, pero eso fue a través del wild card. Ajá. Pero vamos a ver, porque Tampa, los Reyes de Tampa están en la primera posición en el este de la Liga Americana, pero la situación está sumamente interesante. Los Dodgers, que son los campeones, ya aseguraron también su pase a la postemporada.
1: Okay.
0: Hay varios equipos que ya han asegurado. Milwaukee aseguró también su participación, los Bravos de Atlanta. Pero la actividad para este fin de semana, los Cubs en Cincinnati, uh-huh, Kansas City en Pittsburgh, y estos equipos se eliminaron. Milwaukee en Baltimore, una serie importante para ambos. Atléticos están en Cleveland, Boston en Tampa Bay, tremenda serie este fin de semana allá en Tampa. Los Phillies están ante los Mets, ya los Mets, bendito, se eliminaron los pobrecitos Mets de Nueva York. Detroit ante las Medias Blancas de Chicago, Toronto en Texas, tremenda serie. Atlanta en Houston, de igual manera debe de estar bestializada esta serie. Seattle y Colorado eliminados, Washington y San Luis al igual. Minnesota y Anaheim, yo pudiera decir también que están eliminados. Miami y San Diego, San Diego, recuerdo, Juan Carlos,
1: sí,
0: que es el equipo que el dueño recientemente que lo adquirió es boricua.
1: Oye, sí, que tú me estabas hablando la semana pasada de él, eso mismo.
0: De José Feliciano, el sí, nuevo dueño de los Padres de San Diego.
1: Ajá.
0: Y este equipo yo quisiera que clasificara también.
1: Okay.
0: Y esta noche en Arizona y San Francisco ante los campeones Dodgers de Los Ángeles, uh-huh, esta noche. Así que todas estas series se extienden hasta el próximo domingo. Sumamente interesante.
1: Sí.
0: Juan Carlos, anoche comenzó la segunda semana de competencia del fútbol americano.
1: Ah, vi alguito, que empezaron ayer, eso es verdad.
0: Anoche el equipo de los Buffalo Bills, la ciudad de Buffalo, en el estado de New York.
1: Sí.
0: Y inauguraron un estadio, Juan Carlos, baratito.
1: Oye, uno nuevo, ¿verdad?
0: Sí, definitivamente. 2.2 billones el costo de este estadio.
1: Abimar, ve acá, ahora mismo es el estadio más bragado que tenemos, entonces.
0: Bueno, imagínate, lo inauguraron anoche, Juan
1: sí,
0: Carlos.
1: Sí.
0: A un costo de 2.200 millones este estadio allá en Buffalo.
1: Y yo me imagino que tendrá la última en tecnología, en su estructura y todo eso, ¿verdad?
0: En todo, Juan Carlos.
1: Ay, padre, ¿cómo será entrar allá adentro?
0: Eso será investigalizado, Juan Carlos.
1: Y lo inauguraron anoche. ¿Cuántas personas se metieron allí? ¿No saben?
0: Pues eso sobre 80 mil personas, me atrevería a decir.
1: Ay, padre, ¿cómo se? Y eso es nuevo, asientos nuevecitos y todo eso, papá.
0: Todo nuevecito. Ah, te manchabas allí, Juan Carlos.
1: Muchacho.
0: Ese estadio botando la mancha.
1: Muchacho.
0: Vuelvo y te digo, a un costo de 2.200 millones.
1: Ay, lo padre, último. Papá Dios. Debe estar salvaje lo que tú dices con lo último en los muñequitos.
0: Los Buffalo Bills y ganaron anoche 41-31 ante los Detroit Lions.
1: Ahí en ese estadio nuevo.
0: En ese estadio nuevo.
1: Muchacho, bro.
0: Debutaron y ganaron.
1: Muchacho.
0: Pero esta noche no se juega ni mañana sábado. El domingo, el menú completo, el banquete como el de restaurante Guayabo Sibri.
1: Ave María, bueno, ¿qué es?
0: El banquete completo para los amantes del fútbol americano. Desde la 1 de la tarde, las Panteras contra los Falcones.
1: Mira dónde,
0: contra los Osos.
1: Noel, en ese parque nuevo, ahí en ese estadio.
0: No.
1: Ah, vaya.
0: Ahí solamente juegan los Buffalo Bills.
1: Ok, que es el estadio.
0: El equipo local, no. Okay, los demás juegos son en cada estado. En
1: okay.
0: Donde juega cada equipo diferente.
1: Ok.
0: Te voy a poner un ejemplo. Los Indios de Mayagüez juegan en el Isidoro.
1: En el Isidoro, muy bien, perfecto.
0: Pero ahí juegan los Indios con el equipo que los visita.
1: Sí, que es el parque de ellos.
0: Es el estadio de los Buffalo Bills.
1: Muy bien.
0: En la ciudad de New York.
1: Oye, lo estrenaron bien porque ganaron, como tú dices.
0: Fue así. Los Eagles están contra los Titanes. Los Steelers de Pittsburgh contra los Patriots. Los Packers contra los Jets. Los Browns contra los Buccaneers. Los Santos contra los Ravens, los Bengals contra los Texans. A las 4 de la tarde entonces comienzan los juegos de los Jaguares de Jacksonville contra los Broncos de Denver, los Raiders contra

0: contra los Chargers, los Commanders contra los Dallas Cowboys, a las 4:25 los Seahawks contra los Cardenales, los Delfines de Miami contra los San Francisco 49ers, y el domingo en la noche a las 8:20 los Colts de Indianapolis contra los Kansas City Chiefs, y el lunes Monday Night Football a las 8:15 y a través de ABC Puerto Rico, mis Gigantes de New York contra los Rams de Los Ángeles. ¿Qué? Que calendario completo de la segunda semana de competencia del fútbol americano, Juan Carlos.
1: Muchachos, y hay juegos como el demonio, todos de corrido ahí, bien brutal. 15
0: juegos durante este fin de semana.
1: Muchachos, que hay un montón de juegos salvajes, ¿viste?
0: Juan Carlos, ¿quieres ver boxeo mañana?
1: ¿Qué tenemos mañana que no sabía?
0: Uno de los nuestros pelea mañana.
1: ¿Quién? ¿Quién?
0: Néstor Bravo.
1: Ah, háblame de él, que estoy atrás.
0: De Arecibo, Puerto Rico.
1: ¿Dónde va a ser eso?
0: En San Diego, California, va a ser esta pelea. Y a través de la aplicación DAZN. DAZN.
1: Y Bravo, ¿cuál es el standing de él? ¿Está bien como posicionado el de nosotros?
0: Sí, seguro. Va por un campeonato mundial.
1: Ah, muy bien.
0: Néstor Bravo, ese jibarito, como usted y como yo, es nacido y criado en Arecibo, Puerto Rico.
1: Oye, cerca de nosotros, viva aquí al lado.
0: Sin duda alguna, Juan Carlos. Y estuve escuchando unas expresiones de él. Muchacho, oye, no sé si es que es bilingüe, pero domina muy bien el idioma del inglés.
1: Oye, habló bien chévere.
0: Se pero también en español como en inglés. Dio cátedra de humildad, de sus valores cristianos, familiar, muchacho.
1: ¿Cuántos años tiene Noel?
0: La edad exacta, ya mismito te voy a informar.
1: Okay. Porque
0: desafortunadamente he tenido en la tarde de hoy, no sé si es para todo el mundo, pero el vicio mío de internet, Juan Carlos, no sé si te ha pasado a ti lo mismo, pero en el día de hoy he tenido problemas con el teléfono.
1: A mí me pasó antier con Claro. Aquí tuvimos nosotros con hasta el
0: Claro, office. Precisamente.
1: Sí, están dañados. Tú perdona que te lo diga y que me perdonen ellos también.
0: Por eso, no quería hacerle una crítica pública.
1: Sí, pero están dando problemas desde antier. Acá bueno, entre tú y yo.
0: Néstor Bravo dice por aquí que tiene 32 años de edad. Tiene récord de 24 victorias, 17 por la vía del knockout. Solamente tiene una derrota en su récord. No fue por knockout. Y esa derrota, dice por aquí, que fue en marzo del año 2025.
1: Oye, pues, ¿qué tú dices? Yo no lo veo tan mal ese standing de él.
0: No, definitivamente, no. Juan Carlos.
1: Chacho, está montado.
0: 4-17, solo una derrota.
1: Sí.
0: Pero ahora, reconozco está definitivamente con el Pitbull Cruz, que ya por su apodo.
1: Uy, tú me dices, ya me metiste a mí. Es verdad eso que tú dices, chico.
0: Y cuando él sube al ring, dato bien curioso, que Isaac el Pitbull Cruz, es que por el físico de él...
1: Parece un Pitbull.
0: Parece como un pitbull.
1: Vean,
0: un muchacho compacto, con un cuello bien grande, una cabeza bien grande y bien fuerte. Y Juan Carlos, él se pone una máscara de un pitbull.
1: Ah, vaya, mira qué controversial.
0: Sí, él se pone, él utiliza, le confeccionaron una máscara.
1: ¿Exclusiva para él?
0: Exclusiva, que él se la pone en el rostro, obviamente como si fuera una careta.
1: Pues te voy a decir algo, se vende bien el condenado si hace eso.
0: ¿Y qué? Lo vas a ver y sabes lo que sucede, que sube, va a estar con su hijo y su hijo también usa una caretita de pitbull.
1: Mira para allá qué manera de mercadearse, tú me perdonas, son los monstruos, sí.
0: Sí, definitivamente.
1: Sí, son los monstruos, a la gente le gusta todo eso.
0: Sí, definitivamente, Juan Carlos.
1: ¿Y el standing del, cuál es el standing del?
0: Ahí es a lo que voy, ya mismito nos vamos a ver si puedo conseguirte la información, porque el Pitbull es el campeón en esta división de las 140 libras del Consejo Mundial. Y el boricua va en busca de arrebatarle el título.
1: Uh-huh.
0: El Pitbull es un peleador

0: realmente pues tengo que decir que es un peleador muy bueno.
1: Okay.
0: Y Juan Carlos, recuérdate que aquí se está disputando una vez más la rivalidad entre un peleador puertorriqueño, un boricua y un mexicano.
1: Okay. Ven acá, Noel, explícame rápido, perdona la ignorancia mía. Es la primera vez que yo escucho que un boxeador usa una máscara, una careta. ¿Eso no está prohibido con los boxeadores entonces?
0: No, necesariamente.
1: Okay.
0: Y como tú muy bien mencionaste, esto es cuestión de promoción.
1: ¿Él se la quita cuando empieza a pelear?
0: Ah, sí, definitivamente.
1: Ah, está todo hablado.
0: Con esto porque...
1: No, eso te iba... Juan Carlos, okay, okay. Yo pensaba, mira, yo eso te iba a decir, yo la ignorancia mía, por eso te pregunto, está todo hablado que es más que para presentarse allí. Ok.
0: Exactamente. Okay, eso okay. Es para subir al ring.
1: Sí, sí.
0: Y como te dije, tiene récord el People Cruz de 28, 3 derrotas y 2 empates.
1: Está todo hablado.
0: Así que tiene un récord también sumamente bueno el People
1: Cruz. Sí, no. Y ven acá y le dicen así, el People se quedó así, ¿verdad?
0: Sin duda alguna, Juan Carlos, le dicen el Pitbull.
1: Llamó la atención con eso, tú me perdonas. Llamó la atención con el apodo y la careta esa que él se pone y siempre lleva al nene cuando va para todos los eventos, con la caretita.
0: Por lo general, es así. Porque
1: es un monstruo.
0: Como él es conocido, yo creo que si le dicen Isaac, nadie lo conoce. Le dicen el Pitbull y todo el mundo sabe a quién se refiere.
1: Eso es verdad. Pues te voy a decir algo, tremenda manera de mercadearse el hombre. De verdad. Pues,
0: como mencioné, ha hecho un total de 33 peleas, 28 ganadas, 18 de ellas por la vía del knockout, 3 derrotas y 2 empates. Así que tiene un récord. Es el amplio favorito. Que
1: no es cáscara.
0: El favorito.
1: No es cáscara de batata, entonces. El Pitbull ese, papá.
0: Es un peleador que le hace honra a su apodo de Pitbull. Porque pone una presión incesante, un muchacho bien asimilador, bien fuerte, pega durísimo.
1: ¿Viste?
0: Y no para de tirar golpes. Así que es un peleador bien incómodo. El boricua es desfavorecido en las apuestas, pero vamos a ver si lleva la estrategia.
1: Sí, yo no creo
0: la técnica para poder vencer al mexicano mañana a la noche.
1: Yo aprendí eso contigo, yo no creo mucho en esas apuestas porque todo se puede virar al revés, como tú dices.
0: Es que ya ha pasado en los deportes.
1: Sí.
0: Han habido, obviamente, upsets. Han habido sorpresas grandes. Y uno nunca lo puede descartar. ¿Tú recuerdas cuando Mike Tyson perdió por primera vez?
1: Sí, muchachos. Eso fue que todo el mundo le dio un ataque.
0: en aquel. Si mal no recuerdo, estaba como 20-1 a favor de Mike Tyson.
1: Sí, muchachos, todo el mundo le dio un ataque.
0: Y perdió Mike Tyson, así que son cosas que en el deporte del boxeo pueden suceder, Juan Carlos.
1: ¿Qué cosa? ¿A correr esa pelea me dijiste mañana?
0: Esta cartelera comienza la transmisión, hora de Puerto Rico, desde las 8 de la noche en adelante, la cartelera.
1: Está todo hablado. ¿Y se va a ver por dónde me dijiste?
0: Dazón.
1: Está todo hablado.
0: Y también mañana en los deportes de artes marciales mixtas, el UFC 331... que lo va a transmitir Paramount Plus, comienza a las 5:30 las peleas preliminares.
1: Ajá.
0: Las estelares, evento pague por ver, 9 p.m., a las 9 de la noche.
1: Temprano, ¿viste? Que siempre empiezan así, están empezando así.
0: Por eso, pero las estelares a las 9 de la noche.
1: Sí, sí.
0: Y las estelares consta de 5 combates. Así que mañana este evento es desde Los Ángeles, California. UFC 331...
1: Está todo hablado.
0: La pelea estelar, Joshua Benn, campeón del peso mosca, contra el de Brasil, Alexander Pantoja.
1: Está todo hablado.
0: Que quieren ver artes marciales mixtas, saben que mañana está este evento de manera simultánea, porque si el boxeo comienza a las 8 de la noche, tenlo por seguro que lo más probable, la pelea de boricua, Néstor Bravo y el Pitbull, esa estará comenzando pasada a las 10 de la noche, a las 11 de la noche, quién sabe.
1: Exactamente, que esa es
0: la primordial. Y el evento de las artes marciales mixtas, pues va a estar corriendo de manera simultánea, ¿por qué? Porque, como dije, las peleas estelares comienzan a las 9 de la noche. Así que, boxeo, artes marciales mixtas, béisbol de las grandes ligas, fútbol americano, y aquí en Puerto

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1: No, hay, y como tú dices, demasiado desde hoy hasta el lunes, papá, de corrido. 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
0: Bueno, Juan Carlos, ahora sí que nos vamos, así que para ti y para toda esta amplia audiencia de FM96 y Bumper to Bumper, que tengan todos un fin de semana bestializado. Hasta el próximo viernes.
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0: calle.
1: Weekendcito, viernes. Oye, artista invitada a la India. Esa es nuestra artista invitada. 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
1: Son las 6:02. Somos la WAEL FM Maricao Mayagüez. Artista invitada a la India. Bueno, gente, tenemos música de esta muchacha para 2 semanas, yo creo 24/7, de tanta discografía que India tiene producciones hasta con Tito Puente. Bueno, escucharon al principio cuando arrancamos a las 3 las melodías que interpretaba la India, el guaguancó. Vamos para la calle, 834-4696. Ábreme las líneas, 834-4696, para que usted me llame y me diga si ese está, gente, aquí está clareadito. La prieta no ha venido, por lo menos hasta esta hora no se ha dado la vuelta por aquí, por la calle de Diego, aquí en Mayagüez. Clareadito, no se siente mucho el fogón. No se siente mucho el fogón. Y los muchachos habían dicho que hoy iba a haber un poquito de precipitación para aquí, para el área oeste. No ha caído nada. Por lo menos para Mayagüez, para el canto mío, está totalmente seco. Todo el weekend va a estar con bruma. Estaban hablando hoy y bastante seco también. Se espera un poquito de agüita para mañana, pero para el domingo. Dicen que el domingo va a ser el día, supuestamente el día más seco de esta semana. El domingo se cumplen 9 años de esa catástrofe que pasó por aquí, por Puerto Rico, María. Malo recordar y hablar de eso, ¿eh? Pero se cumplen ya 9 años este próximo domingo, que estamos a 20 de septiembre. La India, artista invitada. Esta canción fue otro palo. Otro palo de la India. Que bueno, la gente todavía por ahí, ustedes la ven y cántame costumbre y enchulada de esa canción. Uno de sus primeros éxitos.

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1: Son las 6:21. Voy a abrir el cuadro 834-4696-834. 4696. Oye, para que aproveche y mandes tu saludito y me dice si está la prieta por allá, por donde tú resides, si está la lumbrera, etcétera, etcétera. ¿Qué vas a hacer este weekend que se conmemora el noveno aniversario de María? ¿Y quién quiere recordar eso? Pero son cosas que pasan y sucedieron aquí en nuestra islita, pues no podemos dejar pasar eso por alto. Estar preparados y encomendados a Papá Dios. Pero se cumplen 9 años del paso de María. Todavía hay casas, lamentablemente, que tienen sus toldos. Y todavía hay gente que está esperando la ayuda de FEMA. Aunque ustedes no lo crean, es así. Vamos para la calle, 834-4696-834-4696. Oye, el americano de hoy, te voy a coger chévere, porque si eres de los 80, eres de esa época, ochentoso y ochentosa, te vas a curar con la canción que tenemos del americano invitado, que eso sale ahorita. Son las 6:22. Como a las 7:05, por ahí. Yo me robo 5 minutos del musicón y le metemos mano. Vamos para la calle, hello.
2: Sí, buenas tardes.
1: ¿Quién me habla?
2: La señora González, déjame
1: ver. Sí, va.
2: Mira, mío, desde temprano estoy por tratando de entrar para decirte con relación a lo de los temblores.
1: Ajá.
2: De esta mañana a las 9 ha seguido temblando.
1: Mira, amor, ¿de dónde tú eres para que la gente sepa?
2: De Ensenada a Guánica.
1: En Guánica, que lamentablemente ustedes están ahí en donde sucedió el epicentro, ¿verdad?
2: Sí. Y ven acá. Tengo la información completa, perdona ese grito, que es un guacamayo.
1: Ah, que tú tienes ahí, bendito. Ven acá, más.
2: Ajá, mira, déjame moverme.
1: Sí, y va a darle el volumen allá para que te escuches bien.
2: No, yo apagué el radio.
1: Muy bien.
2: Mira, a ver si me escuchas.
1: Sí, así. Sí, te copiamos, sí, adelante, lo que quieras decir.
2: Mira, la magnitud fue de 4.8, el temblor de esta mañana.
1: Sí, ajá, sí.
2: A 3 kilómetros de profundidad.
1: Ok, que no fue mucho la profundidad.
2: No, en la latitud 17.93 grados norte y una longitud de menos 66.88 grados oeste. Okay. Pero ha seguido temblando.
1: Eso iba a
2: cada rato y se escucha el ruido fuerte.
1: Ok, tú me estás hablando de que de que sucedió eso el primero por la mañana. ¿Ha seguido todo el día temblando?
2: Todo el día.
1: Y tú lo has,
2: hace unos minutos.
1: Y lo has sentido, lo sientes bastante.
2: Sí,
1: Dios lo cuide.
2: Se siente fuerte.
1: Es que ahí hay algo, dicen que ahí hay algo en esa área, entre esos pueblos, Guánica, Peñuela, Yauco, Ponce, ahí hay como una concentración. Estaba explicando Víctor Huérfano hace poco, que estuvo aquí con nosotros, y sí, por eso que ustedes están sintiendo eso bastante ahí.
2: Sí.
1: Por la cuestión de las placas tectónicas, él explicó todo eso, fue que a mí se me olvidó.
2: Ajá.
1: Pero puede encomendarse a Papá Dios, mi amor, usted tiene todo preparado, no creo que usted no tenga nada preparado, ¿verdad?
2: Sí, no, tengo todo, gracias a Dios, sí. Y la casa que vivo es bastante segura.
1: Muy bien.
2: Y entonces cada vez que tiembla salimos corriendo para el patio.
1: ¿Y los vecinos están igual que usted, todos preparados, así como...?
2: Todos estamos pendientes unos a otros y
1: muy bien,
2: apoyándonos.
1: ¿Y ustedes son de qué área de Guánica?
2: Del barrio Montalva.
1: Del barrio Montalva. Ahí hizo bastante. Los temblores del 2020 hicieron mucho daño ahí en la Montalva.
2: Sí, sí. Aquí, porque aquí es que está el problema.
1: Okay.
2: Supuestamente.
1: Sí, de las placas esas, lo que hablan.
2: Sí, sí. Pero yo no estaba aquí cuando eso.
1: Ok. Uh-huh. Pero pues,
2: y la casita que yo vivo se dañó un poco.
1: Bendito.
2: Pero no.
1: Y que vean que le respondieron, o usted poco a poco ha ido arreglando.
2: No, porque como fueron grietas nada más pequeñas,
1: sí, sí.

0: Usted puede bregar con eso, ¿verdad? Poquito a poco, pues.
1: Sí, yo lo mando a arreglar okay. Ya.
0: Pues, señor, encomendarse a papá Dios bendito, y sabe que aquí estamos para lo que usted quiera llamar a la orden.
1: Sí, no, estaba tratando porque quería darle esta información de
0: muy
1: que,
0: bien.
1: Como estaba preguntándole a la audiencia, sí, yo ¿no? dije, muchos dicen que no lo han escuchado, pero
0: eso
1: aquí
0: mismo.
1: Esto ha sido desde las 9 de la mañana, uno tras otro, uno no, tras otro.
0: Esperamos con la ayuda de papá Dios que todo se restablezca y que tengan ustedes paz y tranquilidad.
1: Ajá, gracias.
0: Cuídense, cuídense, Dios los cuide. ¿Vieron, gente, que ha seguido el movimiento? Hello.
2: Hola, buenas tardes.
0: Usted es la patrona de Lajas, tiene libre albedrío porque tú eres de la casa. Tú lo sabes.
2: Gracias, mi amor.
0: Oye, vean, Silvia, antes de que nos hable, ahí donde tú vives, en el Valle de Lajas, ¿tú sentiste el movimiento esta mañana?
2: No, fíjate, gloria a Dios, no.
0: Ok, ¿y tú estabas ahí o estabas fuera de tu casa?
2: No, no, yo estaba aquí, yo no salí de hoy de aquí.
0: Oye, yo no sentí nada tampoco, ¿viste? Yo no sé cómo
2: no, mucho. Y ahorita parece que era la réplica, oh. Sentí, pero yo estaba sentada en la mesa.
0: Pues mira, no,
2: y
0: no.
2: Sentí
0: no.
2: un poco el que tembló.
0: No, pues mira, no vayas tan lejos, porque si escuchaste a la dama que llamó ahora antes que tú, ella estaba diciendo eso mismo, que toda la tarde ha estado temblando. Dios nos cuida.
2: Y porque esas son réplicas.
0: Sí, sí, sí. Pero sobre todo en el área de ella, que fue donde se sintió eso por la mañana. Dios,
2: oh, sí.
0: Dios nos
2: tal
0: cuide.
2: Tal vez no sé cómo se habrá pasado. Luisito no te ha llamado.
0: No me ha llamado, ¿viste?
2: Porque
0: no me
2: Luisito está más cerca de la placa.
0: Sí, sí, no me ha llamado. Vamos a ver qué nos dirá si nos llama.
2: Me y imagino. Nosotros aquí estamos bien cerca de las placas.
0: Por
2: pero
0: eso,
2: creo que para donde se sintió mucho fue para allá arriba.
0: No, mira, yo he hablado con gente hasta de esta área de nosotros, como de Moca y San Sebastián. Y allá arriba lo sintieron.
2: Sí, sí.
0: ¿Tú sabes lo que es eso? Y yo no sentí nada.
2: Quiere decir que fue la isla, la mitad,
0: sí.
2: Por la mitad.
0: Se sintió en algunos sitios. Acuérdate que todos los lugares no son iguales. Pero Dios nos cuide, hay que estar preparado, ¿viste, Silvia? Aquí casi nadie, por decir que no, nadie está preparado, tú lo sabes.
2: Mira, Juan Carlos, yo siempre te lo he dicho, que yo tengo todo preparado,
0: sí, sí.
2: Lo tengo allí desde que regresé de allá cuando pasó lo de los temblores.
0: Lo sé.
2: Yo estaba allá viajando, casa de Abby, y cuando regresé en febrero, ahí yo rápido comencé a organizar todo.
0: Tú siempre que hablas aquí nos has dicho eso, de la manera que tú cuadras las cosas con Abby y lo que tú siempre haces con los preparativos de estas cosas. Siempre
2: sí,
0: lo has dicho
2: yo
0: así.
2: Yo tengo todo al día, yo tengo las cosas, las tengo ya. Yo tengo todo rapidito, yo tengo mi archivo, ahí yo tengo todo. En un maletín tengo lo más importante de que es lo de la casa.
0: Muy
2: y
0: bien.
2: Y le envié copias a Abby para que tenga ya también.
0: No, y a todo el mundo que te está oyendo, que hagan eso mismo, porque tenemos que ajustarnos los pantalones a buen vivir. Todo el mundo tiene que estar preparado, de verdad.
2: Porque Dios, ayúdate que yo te ayudaré.
0: Eso
2: yo sé
0: mismo.
2: Que papá Dios me bendice y está aquí conmigo, porque yo tengo mucha, mucha fe.
0: Eso
2: pero
0: mismo.
2: Tengo que poner de mi parte.
0: Sí.
2: Que yo digo, papá Dios, tú sabes que yo tengo todo al día.
0: Sí.
2: Todo, medicamentos, todos los tengo en una canastita, todo allí en...
0: Como tiene que ser.
2: Sí, Dios, sí.
0: Como tiene que ser, todo el mundo tiene, como dice, como tú dijiste, Dios dice, ayúdate que yo te ayudaré.
2: Que pues seguro.
0: Hay que meter mano, gente.
2: No van a estar esperando, estar cogiendo, mira, la llave yo la dejo siempre pegada de la puerta.
0: Sí, tienen ya un sitio para ella, ¿entienden?
2: Y la tengo pegada de la puerta porque ahí sé que no se me va a perder.
0: Sí, eso
2: porque,
0: mismo.
2: Porque, ¿te acuerdas? Al comienzo de los temblores, que algunos que estaban hablando, que yo me acuerdo que tú todos los días mantuviste...
0: Sí, sí.
2: En el bumper to bumper todo el tiempo para que las personas expresaran sus sentimientos.
0: Sí, y voy

0: y otra vez con una campaña buena. Voy próximamente con otra campaña de esas que tú dices otra vez.
1: Sí, porque es bueno, y más ahora.
0: Hay que prepararse. Yo soy uno que no
1: cada
0: tengo...
1: Cada vez las cosas están más... Bueno. Mira, Juan Carlos, si tú lo que tienes es que preparar un bulto.
0: Yo sé, pero uno es vago y uno es irresponsable y no lo hace.
1: Ah, pues entonces lo sé, no lo hace, pues
0: yo
1: tú
0: sé.
1: Te esperas hacerlo cuando no, ya
0: sé.
1: No haya remedio.
0: No, tú tienes razón.
1: Sí,
0: por
1: es en serio.
0: Sí, yo sé,
1: esto
0: yo
1: no
0: sé.
1: Esto no es un juego.
0: Yo sé, y me alegro. ¿Tú sabes por qué yo lo digo por aquí? Para que ustedes me regañen y decirlo, para que la gente aprenda también.
1: Yo te lo digo,
0: yo sé.
1: Te regaño, tú sabes cómo yo soy.
0: Yo sé, y la gente que coja oreja, porque Silvia, no soy yo nada más, mucha gente no hace nada, perdona que te lo diga.
1: No, hacen nada.
0: ¿Entiendes? Y después pásalo.
1: Quema los papeles, tienen documentos.
0: Eso
1: que
0: mismo.
1: Se supone que los tengan... Mira, hasta del agua o la luz.
0: Eso mismo.
1: Que vengan de los usted años.
0: Eso mismo.
1: Años.
0: Eso mismo.
1: Usted no sabe si pasa cualquier cosa y vienen y le cobran de más.
0: Mira, eso mismo tiene que tener uno y hasta la escritura de la casa. Eso lo dice.
1: Ah, no, eso para mí es sagrado.
0: Eso lo...
1: Pues lo te digo.
0: Sí.
1: Que yo la tengo allí y tengo, porque yo tengo dos. Y nada. Y le envié copia a Abby.
0: Y por eso te
1: así
0: digo.
1: Cualquier cosa, pues él tiene todo allá.
0: Exacto, estás preparada, te felicitamos. Eso quiere decir que tú eres una mujer abierta.
1: Sí, práctica.
0: Por eso te felicitamos. Silvia, ¿algo más que quiere decir por ahí?
1: Pues nada, quería pues por todos los enfermos. Ayer le escuché a Milcar, ayer fue,
0: sí.
1: Que te llamó.
0: Llamó por ahí, tienes razón.
1: Sí, me alegré mucho, sí.
0: Saluditos a Milcar, sabes que te queremos.
1: Sí, que gracias a Dios que está en pie otra vez.
0: Lo tenemos en la oración, él lo sabe.
1: Sí, y Noel... Los papás ya están en la casa.
0: No, de Noel, el papá de Noel estuvo explicándonos ahorita, lo están cuidando en un centro de envejecientes. Está bastante mejor.
1: Oh.
0: Lo estaba explicando él ahorita, lo dijo públicamente en la sesión de él.
1: No lo escuché, sí, fíjate.
0: Está bastante bien, están cuidándolo en un sitio bueno.
1: Ah,
0: y...
1: porque lo mandan allí para sí. Rehabilitarse.
0: Sí, lo están cuidando ahí. Él no estuvo explicando, está en Añasco.
1: Allí le dan terapia, allí le dan de todo en lo que...
0: Eso es así.
1: Sí, en lo que lo envían a la casa.
0: Eso es así.
1: Sí.
0: Pues Silvia, cuídate, buen fin de semana.
1: Igual a ti, mi amor, cuídate mucho y haz caso, ¿viste?
0: Muy bien. Esa es la patrona, gente, esa es la patrona de nosotros. Voy con esta, hello.
2: Hello.
0: Sí, ¿quién me habla?
2: La Rubia.
0: La Rubia, de Aguadilla que tú eres, ¿verdad, Rubia?
2: Vivo en Guánica.
0: En Guánica, pero eres de esta área de Aguadilla.
2: Yo soy de San Juan.
0: Ah, perfecto, sí, ¿qué tú te pasas?
2: No, vivía en Isabela,
0: eso,
2: también viví ahí.
0: Eso mismo era que yo me estaba acordando, muy bien. Cuando tú empezaste a llamarnos, tú estabas en Isabela.
2: Sí.
0: Exacto. Mira, mami, acá, ahora que tú dices de Guánica, Dios te cuide, ¿tú sentiste el temblor?
2: No, chacho.
0: ¿En
2: yo
0: serio?
2: Estaba mirando para todos lados a ver qué te iba a caer.
0: Ven acá, no gelaje.
2: De verdad, estabas... te lo juro por Dios.
0: Te lo creo.
2: Una cosa espantosa.
0: Te lo creo, por eso te pregunto, ven acá, ma, ¿y qué tú estabas haciendo en tu casa?
2: Estaba cuando... en el cuarto, estaba limpiando la coqueta y eso cuando el temblor.
0: Ay, padre, ven acá, Rubia, y bien salvaje lo sentiste.
2: Sí, bien fuerte, bien. Bueno, ay, te digo, me están mirando para todos lados a ver qué te caía.
0: Tú sabes, Dios los cuide, me llamó ahorita una compueblana tuya, de allá de la Montalva, me dice que todo el día se ha pasado temblando.
2: Pues no sé en la tarde y eso, porque como estoy fuera de casa ya.
0: Ok, pero me lo...
2: Pero
0: me lo...
2: esta mañana se sintió bestial.
0: No, y allá me llamó ahorita y me dice que toda la tarde está en movimiento, Dios los cuida allá en el área de ella.
2: Como yo estoy por esta área por acá desde mediodía más o menos,
0: sí,
2: pues
0: sí.
2: No sé qué ha pasado allá.
0: Muy bien, no, pero con calma.
2: Pero la mañana fue bien fuerte, bien
0: bendito
2: fuerte.
0: Bendito Dios los cuide, ¿no? Que...
2: Pero yo me asusté y miré para el techo y todo, yo dije, Dios mío.
0: No, ustedes...
2: Un temblor, papá, yo
0: no,
2: dije...
0: No. Ustedes no la han pasado bien con los que hubieron en el 2020,

0: Muchacha, ya está bueno. Ya está bueno, mira, olvídate de eso.
1: Sí, pero Dios nos cuida.
0: Sí, hay que estar preparado uno y pendiente, sí, lo que tú dices.
1: Pues es que todavía la gente no cree en, no cree en Dios y las cosas de Dios.
0: Y mucha,
1: hay mucho hereje todavía eso en la mismo calle.
0: No,
1: eso es lo que pasa.
0: Sí, no, Jubia, y mucha gente no está preparada, lo que tú dices. Nadie. Dios nos cuida. Pues mamita, suave por ahí.
1: Mi amor.
0: Buen fin de semana, esa es la rubia. Vengo rápido, gente, vengo rapidito.
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1: Son las 6:47. Ya viene el americano invitado de hoy. Yo sé que te lo hago, salsero ochentoso, ochentosa. Nos vamos suavecito. Y una canción que yo sé que si eres ochentoso, ochentosa, te vas a acordar de ella.
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1: Quiere mucho, yo bailé esta canción en los parties de Marquesina. Recuerdo los parties de la terraza Chin Hernández allá en Añasco, Club de Leones, Club Rotario. Y esta canción pegó. Paul Young pegó bien salvaje. 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Paul Young. Tremenda canción.

Lenny Tavares, musicón por FM 96. Y qué alegría me da. Y yo sé que a ustedes también. Hoy es viernes, aunque estemos arrancados.

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La gasolina está carísima. Hay que quedarse aguantado. Y el diésel, ni que se diga, señor. Pero pasemos eso, chévere, que eso te da estrés. No le metas chola a eso, ¿ah? ¿Eh?

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0: Musicón, ya tú sabes, FM 96, viernes, y llovió, denle gracias a papá Dios, no se olviden, llovió, olvídese de estar preñando nubes, inyectando nubes, no, papá Dios no está mandando el agua.
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Ay, padre, el domingo se cumplen 9 años de esa catástrofe del Paso de María. Yo no quisiera ni recordar eso, pero este domingo

Baby Rasta y Gringo Musicón por FM 96. Oye, mucho cuidado que el secretario de salud sigue diciendo que la influenza sube y sube en los casos y recomienda a que se puyen, a que se vacunen.

músico en este ratito por FM 96, todos los viernes contento. Oye, si todos los días fuera viernes, ¿ah? Si todos los días, yo digo que eso es mental. Le voy a preguntar a Ernesto X, que ya llegó por ahí.